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6: 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Juárez.
0: Fueron más de 20 las viviendas revisadas con mandamientos obsequiados por el juez de primera instancia Óscar Gerardo Hermosillo Gómez. Fueron cateados por las autoridades estatales y federales que participaron en un mega operativo esta madrugada, en donde se encontraron armas, droga, dinero y vehículos. Así lo informó un comandante de la Agencia Estatal de Investigación.
6: El Paso.
0: Organizaciones defensoras de los derechos de los inmigrantes y líderes comunitarios expresaron su rechazo a una nueva página oficial promovida por la Casa Blanca, en la que se utiliza el término alienígenas para referirse a personas migrantes y se destaca la deportación de más de 3 millones de personas.
6: Estatal.
0: El consumo de alcohol entre niñas, niños y adolescentes en Chihuahua se ha convertido en una de las mayores preocupaciones para las autoridades de salud y organizaciones dedicadas a la prevención de las adicciones. Indicadores estatales revelan un incremento de hasta un 80% en el consumo de bebidas alcohólicas y una creciente vinculación con el uso de otras sustancias psicoactivas.
6: Nacional.
0: Desde el penal del altiplano, el vicealmirante Manuel Roberto Farías Laguna manifestó a la presidenta Claudia Sheinbaum que entre sus compañeros de partido se encuentran los verdaderos culpables del huachicol fiscal que a él le atribuyen. El vicealmirante es hermano de Fernando Farías Laguna, detenido el 23 de abril pasado en Buenos Aires, Argentina. Ambos son sobrinos políticos del exsecretario de la Marina, Rafael Ojeda.
6: Internacional.
0: Dos depósitos de agua en el distrito de Bemani, en Sirik, a orillas del estrecho de Hormuz, fueron alcanzados y destruidos durante un ataque estadounidense en Irán. Los ataques estadounidenses se dan luego de que el presidente Donald Trump exigió responder al derribo de un helicóptero estadounidense sobre Hormuz, del que culpó a Irán. Si bien Teherán no se adjudicó el hecho.
6: Deportes.
0: El árbitro somalí Omar Artan le fue negada la entrada a los Estados Unidos debido a su relación con presuntos miembros de organizaciones terroristas, según funcionarios estadounidenses. Esta persona solicitaba la admisión a los Estados Unidos tras una inspección más exhaustiva por parte del CBP. Se descubrió información negativa, incluyendo vínculos con presuntos miembros de organizaciones terroristas, lo que hizo que el viajero no fuera elegible para la admisión a los Estados Unidos, según la ley de inmigración y nacionalidad, dijo un funcionario a la BBC Sports.
6: Espectáculos.
0: Banda El Recodo será la encargada de inaugurar las celebraciones del FIFA Fan Festival en México con un concierto gratuito en el Zócalo de la Ciudad de México. La presentación será una vez concluido el partido inaugural de la selección mexicana frente a Sudáfrica y el acceso será libre, aunque estará sujeto al aforo de la plaza y a los filtros de seguridad para los aficionados durante la Copa Mundial de la FIFA 2026.
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8: No hay acuerdos entre el gobierno federal de la señora Claudia Sheinbaum y los integrantes de la Coordinadora Nacional de Trabajadores de la Educación, quienes han amenazado con realizar bloqueos, cierres y todo lo necesario para que no se lleve a cabo la inauguración del Mundial de Fútbol 2026 mañana a la 1:00 p.m. El día de hoy mantienen bloqueos en las autopistas que llegan a la Ciudad de México, tanto la México-Querétaro como la México-Cuernavaca, y además se espera que en las próximas horas realicen un bloqueo en el Aeropuerto Internacional de la Ciudad de México. El gobierno de la Ciudad de México desplegó un operativo de miles de elementos de la policía capitalina para evitar que los integrantes de la Coordinadora Nacional de Trabajadores de la Educación bloqueen los accesos, entradas y salidas de la Terminal 2 del Aeropuerto Internacional de la Ciudad de México, en donde se prevé la llegada de una gran cantidad de aficionados el día de hoy y durante la madrugada para disfrutar de la inauguración del Mundial que se tiene prevista para el día de mañana en punto de la 1:00 p.m. Mientras tanto, el gobierno federal ha cancelado el FanFest en la plancha del Zócalo de la Ciudad de México. Debido a la presencia de los integrantes de la coordinadora y de otros grupos que protestan contra el gobierno de Morena y en contra del gobierno de Claudia Sheinbaum, tuvieron que cancelar esta área recreativa para poder disfrutar de manera gratuita los partidos del Mundial. En la Cámara de Diputados, en la Comisión Permanente, se aseguró por parte de la oposición que México es el hazmerreír del mundo por cancelar su FanFest.
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0: 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Juárez.
18: 18 establecimientos dedicados al manejo de preparación de alimentos fueron suspendidos por la Comisión Estatal para la Protección contra Riesgos Sanitarios en Ciudad Juárez. El más reciente ocurrió en el restaurante La Choza de la avenida Hermanos Escobar. La dependencia mantendrá la vigilancia permanente en establecimientos donde se preparan o comercializan alimentos con el objetivo de reducir riesgos sanitarios para la población.
0: En Paso.
18: La recuperación de dos cuerpos en distintos puntos del Valle Bajo de El Paso en menos de una semana ha generado inquietud entre residentes de la zona, mientras las autoridades mantienen bajo reserva los detalles de ambos casos y continúan las investigaciones correspondientes para establecer las causas de ambas muertes y determinar las identidades de las víctimas.
0: estatal.
18: Una jornada de violencia sacudió a la madrugada de este martes al poblado de Casablanca, en el estado de Durango, culminando con la presunta captura de Leonel García, mejor conocido como el 40. El detenido es señalado por las autoridades como el principal jefe de sicarios de una organización criminal.
0: Nacional.
18: El presidente de Estados Unidos, Donald Trump, cargó contra México al advertir que ahora su gobierno se está concentrando en las drogas que entran a Estados Unidos por tierra y que podría no renovar el T-MEC. Trump dijo que, para ser sincero, a Estados Unidos le va mucho mejor sin el tratado, por lo que se negó a descartar la posibilidad de no renovarlo.
0: Internacional.
18: El presidente de Estados Unidos, Donald Trump, dijo que Irán ha tardado demasiado en negociar un acuerdo sobre el conflicto en Medio Oriente y ahora tendrá que pagar el precio. Afirmó que las fuerzas armadas iraníes han sido completamente derrotadas. Antes, Trump había dicho que las negociaciones para lograr un acuerdo estaban en su recta final y podrían concluirse en 2 o 3 días.
0: Deportes.
18: Los precios de reventa para asistir a los partidos de fase de grupos de México en el Mundial 2026 son 3 veces más caros de media que para otras selecciones. Según datos que informan, el precio mínimo para acudir al encuentro inaugural entre el Tri y Sudáfrica el día de mañana alcanza casi los $2,900 en los principales portales de internet para la reventa en Estados Unidos. Pero los precios están en constante evolución.
0: Espectáculos.
18: El Papa León se encuentra con Bad Bunny en España. El pontífice y el cantante se cruzaron en Madrid, donde coincidieron durante unas giras muy diferentes tras el evento. El vocero del Vaticano dijo que León saludó brevemente al cantante y a sus acompañantes. El Vaticano dijo que no tenía previsto publicar fotos de este encuentro.
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2: El gobierno de los Estados Unidos confirmó la realización de un ataque en contra de Irán luego de que este país derribara uno de sus helicópteros en el estrecho de Hormuz. Sin embargo, Irán, enganchado en la respuesta estadounidense en las mismas proporciones, amenazaron a los Estados Unidos con realizar ofensivas que van a recordar toda su vida. Roberto Lacerri rindió protesta en el Senado de la República como nuevo embajador de México ante el gobierno de los Estados Unidos. Sin embargo, hay que aclarar que el gobierno de los Estados Unidos y de manera concreta el presidente Donald Trump no ha recibido las cartas credenciales del nuevo embajador mexicano. Las cartas credenciales fueron entregadas, pero hasta el momento el gobierno estadounidense no ha confirmado que le hayan sido aceptadas. Visiblemente molesto, Gianni Infantino, el presidente de la FIFA, agradeció a la presidenta mexicana Claudia Sheinbaum la forma del recibimiento tanto de las autoridades de la FIFA como de los aficionados que van a disfrutar de la inauguración del Mundial el día de mañana. Dijo concretamente que quería agradecerle a la presidenta mexicana todos los esfuerzos de hospitalidad para ser recibidos el día de mañana.
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8: Hola, hola, soy Claudia Mejía, estamos en un nuevo episodio de Ya Oíste. Hoy vamos a hablar sobre alimentación. Ya sé, a veces es como de la rutina, el trabajo, no podemos alimentarnos bien y que llega el fin de semana y nada más queremos estar en casa, no hacer nada, pero creo que es muy importante. Hoy está conmigo un nutriólogo, es Cristian Gómez Montoya. ¿Cómo estás?
9: ¿Qué tal? Mucho gusto. Pues estoy encantado de estar aquí acompañándolos.
8: La alimentación, cuando nos queremos enfocar justo en nuestra alimentación, es que quiero bajar de peso. Uh-huh. Creo que es más como esa parte. Quiero bajar de peso, no tanto porque quiero estar saludable. Uh-huh. Entonces ahí también hay un entorno de mitos muy grandísimos.
9: Claro, hay que empezar nuevamente con esta idea de disfrutar estos alimentos, de incluir pues una gran variedad, de empezar a otra vez disfrutar estos alimentos, de ya empezar a entender lo más valioso que es justo esta experiencia. ¿En dónde podemos encontrar nutrición? Pues realmente en todos lados, en lo que, por ejemplo, Navidad, Año Nuevo, que el Día de la Candelaria, realmente muchas veces nos juntamos para comer, para consumir alimentos, que si quiero regalar un detalle, doy chocolates, también aquí podemos encontrar nutrición justamente porque entra esta ingesta de alimento y ahí también, esto también es dieta, no nada más es, ay, la dieta milagro, ay, esta dieta que me va a ayudar a bajar de peso, porque como tú bien lo dijiste, muchas veces nos enfocamos en el peso solamente sin enfocarnos en lo que realmente vale la pena, que es la composición corporal, nuestra salud y el porqué de ese alimento que estamos consumiendo.
8: Dijiste dieta, dieta es comerte un chocolate. Dieta, o sea, abarca toda tu alimentación.
9: Sí, sí, dieta va muchísimo más allá. Es lo que consumes, sea lo que consumas día con día, eso es dieta. Okay. Así sea, comas nada más una manzana, eso ya entraría dentro de una dieta diaria.
8: Ok, y entonces, ¿cuál es la diferencia en llevar justo un plan alimenticio acorde a tus necesidades?
9: Ok, pues mira, llevar un plan alimenticio acorde a tus necesidades es justo eso, ir controlado. Dependiendo si tienes alguna patología, dependiendo si tienes alguna necesidad, algún objetivo, si quieres también dirigirlo hacia algo más sencillo, hacia algo más, no sé, no a todos nos gusta lo mismo. Entonces, aquí también entra esta parte de nosotros como profesionales de salud, irnos dirigiendo y acomodando, adecuando estos planes de alimentación organizados a cada persona. No tanto que las personas hagan lo que yo digo, si no les gusta, porque realmente no lo van a seguir. Van a decir, ah, pues, sí, este producto milagro, así, por más que funcione, no lo voy a consumir. Pero, creo que aquí es importante esta parte de aterrizar hacia dónde quieres ir y qué necesitas con tu alimentación.
8: O sea, sí o sí, todos, todas, debemos de acudir con un nutriólogo, con un profesional, para saber qué comer y saber qué comer bien, si se puede.
9: Claro, y se puede comer rico, se puede comer saludable, se puede comer bastante variado dentro de lo que tú necesitas en tu ingesta diaria recomendada, porque muchas veces pensamos que no, que debemos de comer pura lechuga, que debemos de comer puros licuados, puros jugos inclusive, ¿no? Que se tiene esta creencia, pero la realidad es que no va por ahí. Debe de ser como las características de la dieta correcta, debe ser variado, debe ser suficiente, debe ser adecuado para cada persona, inocuo, que esto quiere decir que sea saludable, limpio para las personas, que no nos haga daño, que cumpla con las características de higiene adecuadas también en el manejo de alimentos, y creo que eso también es muy importante de revisar.
8: Y si una persona que es vegana o vegetariana, no, bueno, vegetariana es diferente, ¿no?
9: Sí, vamos a hablar sobre diferente. Eso.
8: Pero una persona que es vegana y no tiene un seguimiento constante o adecuado de un profesional, como lo es un nutriólogo, ¿qué impacto tiene en su salud?
9: Bueno, es importante mencionar aquí ya un poquito más específico, por ejemplo, nutrimentos como la vitamina B12, la vitamina D, el omega 3, y estos muchas veces no se pueden cubrir con una dieta 100% vegana, debido a que estos se encuentran mayormente en alimentos de origen animal. Sí se puede ya incluirlo en suplementación, pero hay veces que los mismos veganos dicen, no, yo de plano ni suplementación. Ahí hay que encontrar la manera, es todo un reto, la verdad, también encontrar como la manera de decir, a ver, estos alimentos pueden cumplir un poquito más con lo que necesitas. Se puede tener también un tipo de vida saludable diaria siendo vegano, pero sí tomando en cuenta que es importante cuidar esta parte de la vitamina B12, el calcio, el hierro, la vitamina D, como te decía, el omega 3, porque es esta parte donde ya entran como estos mitos de que no, si haces veganismo, ya vas a bajar de peso, vas a verte bien o vas a ser débil, siempre te van a contar puntos buenos o puntos malos, ¿no? Por eso es importante siempre acercarte con un profesional, porque en redes vas a encontrar opiniones a favor o en contra. En las noticias, de qué tendencias, en todos lados siempre te van a decir mucha información. Y como me decías, hasta una amiga puede llegar y, oye, no, es que mira, fíjate que bajé 10, 15, 20, 30 kilos, pero no es tanto enfocarnos en el peso, sino enfocarnos en nuestra composición corporal.
8: Pues sí, porque puedes pesar 90 kilos, pero tu masa corporal es menor que el músculo.
9: Uh-huh.
8: Entonces no es lo mismo.
9: Sí, un ejemplo que me gusta mucho darle a mis pacientes es esta idea de pesas, por decir también otro número, 70 kilogramos, pero bajas un kilogramo de grasa y luego subes un kilogramo de músculo, vas a seguir pesando los mismos 70 kilos, pero tu composición corporal va a ser muy diferente y tu salud también pues puede tener también cierto reflejo, ¿no? Y pues esa parte del veganismo muchas veces se cree erróneamente que es un tipo de dieta, pero no, como te decía, es un estilo de vida que justamente se deben de seguir. Bueno, las personas, cada persona sigue una idea diferente acorde a su contexto.
8: ¿Y qué pasa con el vegetariano?
9: Ok, bueno, la diferencia entre el vegano y el vegetariano es que el vegetariano a veces sí puede incluir alimentos de origen animal como el huevo o la leche, ya sean ovo-lacto-vegetarianos. Ovo-lacto-vegetarianos incluyen ambos. Lacto-vegetarianos incluyen solamente productos de leche o lácteos. Y los ovo-vegetarianos solamente huevo. Pero el vegano sí es un poquito más cerrado a querer consumir. Pero pues hay varios tipos de veganos realmente. Hay inclusive un tipo de vegano que solamente consume frutas, semillas que han caído. Ni siquiera dañan la naturaleza. O sea, también entra esta parte del medio ambiente y la parte ecológica. por lo que te decía también de no dañar la naturaleza, de la huella ambiental.
8: Yo creo que este episodio se tiene que llamar ¿Por qué ir con tu nutriólogo? Con un nutriólogo. Porque sí, o sea, todo el mundo tenemos esta idea de que ir al nutriólogo es como de, va a tardar un buen en que yo llegue a mi meta, o ya que me dé lo que me tenga que dar. Pero en realidad no es así. Uh-huh. Y ahorita tú no lo estás diciendo. Entonces, digo, cambiar ese chip no es tan fácil. Pero como tú decías, empezar por algo ya es una ganancia, ¿no?
9: Sí, y es importante para nosotros nutriólogos empezar a ver esta cuestión de si mi paciente tiene tal característica, se le complica tal cosa, esto no le gusta, por ejemplo el aguacate, ¿no? Que claro que es un alimento con gran cantidad de nutrimentos. Si no le gusta, no es como que ya te lo tienes que comer, porque va, al contrario, nunca va a volver a regresar a la consulta. Y también entra esta parte, ¿no? De respetarlo, de decir, bueno, si no le gusta el aguacate, ¿qué otro alimento le puedo ofrecer a mi paciente para que él diga, me gusta y estoy cumpliendo, ¿no? Siempre es dar estas opciones, porque realmente opciones hay muchas.
8: Cristian, muchísimas gracias por acompañarme aquí a este episodio.
9: No, muchísimas gracias a ti por invitarme, por también escucharme, por apoyar también a las personas en esta cuestión de la información, que empiecen a escuchar también todos estos temas que son bastante importantes.
8: Él fue Cristian Gómez Montoya, yo soy Claudia Mejía, nos vemos en un próximo episodio. Adiós.
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4: ¿Qué tal, amigos? Muy buenos días, gracias por acompañarnos aquí en Informe 24, le agradecemos el favor de atención. Qué amable. Y este otro. Bueno, deja eliminar este video. Porque hoy es jueves. Un día importante, interesante, sobre todo porque hoy juega México. No se crean. Va a estar interesante porque hay un excelente ambiente. Cada 4 años se vive este tipo de situaciones deportivas, culturales, de relación, de emoción, de que la familia es un buen pretexto. Y así vamos a comenzar, damas y caballeros de alto valor. Grupo Audiorama Comunicaciones presenta Informe 24, todo el día en la noticia a través de la Jota Mexicana 970. La histórica, la única, la inigualable, la primera. Estamos transmitiendo desde el fraccionamiento Los Colorines, calle Elisa Los Amantes, número 400. Hoy es jueves 11 de junio. ¿Cómo ve mi playera de México? Pirata, pero apoyando a la selección. Somos parte del sistema, así contentos y felices. ¿Y qué? No se crea. ¿Por qué se ve oscuro ahí? A ver cómo se ve la transmisión. Y vamos a tener una invitada, pero no pudo venir de Chihuahua. Mañana viene. ¿Nos puede acompañar usted? Lo recuerdo, aquí desde el Elisa Los Amantes número 400, es el fraccionamiento y la calle. Nos puede acompañar en el 351-618-65612. 616-2259, nos pueden mandar mensajes. 616-2259. Y bueno, nos puede seguir en Facebook, ya lo sabe usted, como Informe 24 y también como crónicajuárez.com.mx, el portal de las noticias. Como que anda un bichillo por aquí. Ay, Dios, hoy es un día muy especial, le decía usted. Ay, qué es. Ando oxigenando mi cerebro. La naturalidad de la transmisión. ¿Cómo se ve la playerita verde de México? Me la quito y ando con la playera de México. Me quito el saco. Siempre la formalidad conmigo para usted. Bueno. Comenzamos. ¡Ánimo!
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4: Con gusto le saluda Paul Ronquillo, director de noticias de esta estación de radio. Les agradezco mucho. Y bueno, nos vamos al reporte de los puentes International. International Z presenta una hora di. A ver, 60, 70, una hora di. Una hora 15, una hora 20. Una hora 15, una hora 20. 3 líneas abiertas ahí en el Córdoba Américas. 3 líneas abiertas. Así que ya lo sabe usted, una hora. Acá con los inútiles de la Avenida Juárez, solo una línea abierta. Una hora 10, una hora 15 para poder cruzar. Una hora 10 en Zaragoza. Y en Santa Teresa, 40, 45 minutos para poder cruzar. Así que ya lo sabe, ánimo. También le comento que el tipo de cambio en la actualidad es, según los bancos, 17.89. a la venta. Se lo van a comprar a 16 pesos con 61 centavos. 16,61 centavos. 17,89 a la venta. Con los cazacambistas se lo van a vender a 17,55. Y se lo van a comprar a 16,55. Mira tu video, hay varios que siguen la... Ah, bueno, gracias. Muy bien. Así es el asunto, hombre. Ya me siguen. ¡Ánimo! ¡Ánimo, Lalo! Oye, ese es, ya se le... A ver. Ya se levantaría el rector, como para marcarla. Porque hay... Hoy es este... ¿Cómo se llama? Ayer me llamó la atención, el rector mandó varias publicidades. Habló... ayer tuvimos al rector de la... UT Paso del Norte, ayer lo tuvimos, platicamos de las ponencias, de los talleres y la inversión que tienen en el tema académico. UT Paso del Norte. Hoy, la Universidad Tecnológica de Ciudad Juárez, la UTSJ, ahí por el oriente, el suroriente de la ciudad, festejan, tienen festejos, ellos lo digan, ¿no? Y este, a ver si podemos platicar con ellos también. Sería excelente, ¿no? Vía telefónica, claro. Ayer fue presencial de. Del doctor de la UT pasó de UTE. Y este sería bueno el asunto, ¿no? A ver, vamos a ver la transmisión. Estoy muy inclinado, así como si tuviera barrigón. Barry Gomes. Voy a quitarle el saco de la primera vez.

0: collera. No vale por ir ahí, ¿qué? No, pavo. Turururururu. Voy a quitar el saco. Bajar la pura playera. Usted está viendo lo que quitando está. Y lo voy a dejar aquí como invitado porque no viene el invitado hoy, no puedo llegar a Chihuahua, pero mañana vienen a las 8:30. Juego con mi playerita verde. Piratona, pero es para lo que da. Ah, no compres pirata, cállese. Usted sí, fui yo. Bueno, no se crea. Hoy inicia la fiesta. Lamentable, ¿no? Habría que ver. Pues sí. Dice el tri de México. El alcalde sí se levanta temprano. Me está preguntando aquí. ¿Sí? Anda como unas especies de. Me están atacando de otro planeta. No sé qué. Fíjese. El día de ayer el presidente municipal del licenciado Cruz Pérez Cuellar dijo algunas cosas que ahorita vamos a estar platicando, pero sería muy interesante por el tema de la licencia. Pero le digo lo siguiente.
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0: Grados centígrados, 81 Fahrenheit, mayormente nublado es lo que dice hoy. Soleadito rico. ¿Qué pasa, mi gente? Soleadito rico. Interesante, ¿no? Y aquí en la localidad, eso es lo que dicen en el estado, que nosotros, a nivel nacional y en el estado, a nivel república, nosotros tenemos 26 grados centígrados, un gradito menos. La máxima para hoy 38 grados, la mínima 25, a las 8 de la mañana 28 grados centígrados, a las 9 30, a las 10 32, a las 11 34, a las 12 36 y a la 1 de la tarde, a la hora que juega México, 37 grados, a las 2 38, se pone nublado a las 3, porque va a haber algarabía por ganarle a Sudáfrica, ojalá no vaya bonito, si no se complica el panorama, a las 6 38 grados, a las 7:37 y a las 8:11 concluye el atardecer, para que usted lo identifique, lo sepa y tenga, dice aquí en el paso está caliente, sí, claro. Un saludo a la gente del paso. Ay, los güeros, estos güeros inútiles, la buena vida, ¿verdad? Lo que hace.
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0: Un 11 de junio según la historia. Ándele. Un 11 de junio según la historia. Es que se le va y como que se viene el sonido. En 1915, Venustiano Carranza expide el Manifiesto de la Nación. Póngale ahí en GPT. Manifiesto de la Nación. Se va a llevar una sorpresa. En el 2003 se publica la ley federal para prevenir y eliminar la discriminación.
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0: presidente municipal, el licenciado Cruz Pérez Cuellar, pedirá licencia para retirarse del cargo. No tengo con sus mensajes, tengo varios mensajes ahí. El presidente municipal anunció que será el próximo miércoles 17 de junio que solicite licencia. Dijo que el tema tendrá que ver con el cabildo, sin embargo, antes de tendrá una de sus últimas comparecencias en la JUCOPO, en el Congreso del Estado, por el tema de administración tributaria. Porque cuando estaba acabada el inútil...
1: Acabada. Si me escuchara Armando. Armandito, saludos. Es que aquí sí puedo tirar trancazos desde fuera, ¿no? Y una vez me tomé una fotografía con él. Y le digo, pues, es que así está el asunto, jefe. Oh, está bien. Y ya. En el cargo quedará su suplente Héctor Rafael Ortiz Orpinel, quien actualmente se desempeña como secretario del ayuntamiento. Hay muchísimo trabajo, hay muchas obras en proceso, pero estoy muy tranquilo. Porque Héctor, quien es una persona muy responsable y que además conozco desde hace muchos años, tomará toda la seriedad del cargo como alcalde. Sí, ya lo hizo, y el secretario. Tiene mucha experiencia política Héctor Ortiz. Yeah.
0: Habría que ver qué sucede. Hizo hincapié en que existe dentro de la administración municipal un equipo consolidado que tiene mucha experiencia en el equipo. Mencionó que existe dentro de la administración municipal conocimiento, es un buen líder del ayuntamiento, desea tener la plena libertad de recorrer permanentemente el estado, incluso poder hacerlo en Juárez, estar acudiendo a los eventos como presidente municipal.
1: No puede hacerlo, por eso va a pedir licencia. ¡Que pida licencia! Pues pides licencia. ¿Por qué anda un bicho aquí? Me está atacando un bicho. Dios. Dice, buenos días, Paula. Hay gente
0: que los conozco y escuchan otra estación. Pues que lo escuchen, les encanta la sangre, hombre. Cualquier... Todos tenemos nuestro público. Todos tenemos nuestro público, así que no pasa nada. 1,000, 2,000, 3,000 personas, 150, 1, 2, 3. Primero Dios, todo bien. No pasa ningún. No pasa nada, hombre. No pasa nada. No pasa nada.
1: No, tampoco pasa nada. México, Sudáfrica, abre el primer. Ahí le mando esto, Paul. A ver, en el tema del mundial. Ahorita me voy al tema del mundial. Qué amable, ¿eh? Gracias, gracias. Son datos que la gente sabe y que domina y controla. Y sobre todo, a ver aquí. ¿Qué tiene la? ¿Qué va a suceder? Bueno, ahí estamos con las
0: noticias locales. ¿Qué me mandaron aquí? Taller de dibujo. Hay muchas cosas, pues hay muchas cosas. Esto es lo que dijo el doctor Ibañez.
1: Buena onda, ¿no? ¿Sabe por qué el asunto? A ver qué hicieron aquí. Estoy viendo unos videos. ¿Dónde se puede checar el programa? A ver, no sé dónde tengan el programa. Déjale marco de una vez. A ver si me recibe la llamada. Todos juntos. porque es interesante. Yo, hay que decirlo. Es una de las academias o institutos de nivel universitario que pues está en aquel sector de la ciudad. Y por eso tanta la plusvalía, olvídese, está haciendo de los suyos en casas, habitación. Las casas que te costaban 300,000 ahora te cuestan 1,200,000 ahí en ese sector de la universidad. Está caro todo. Subió de precio. Habría que ver que ayer lo entrevistaron al rector unos chavillos que hacen podcast. Buena charla, ¿no? Pero más que nada es para dar a conocer lo que se está viviendo. Estaba viendo la página de la universidad. Nada más vienen los eventos, felicitaciones a los cumpleaños.
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1: Estoy viendo la página. Y hubo viento de maestro. Se me asusté, hombre. Fecha 19 de junio. Bueno. Hay ponencias. Hay buen asunto en la cuestión de la universidad. ¿Qué puse yo aquí?
3: Ayer me llamó la atención.
1: Me grabaron, okay. Pues ahí está el programa de lo que va a ser el festejo de la Universidad Tecnológica de Ciudad Juárez. Así lo dio a conocer el rector Oscar Ibáñez. Así que usted, si ve por aquellos sectores, échese la vuelta. Va a haber carrera, dijo. Va a haber eventos, va a haber ponencias, talleres, va a haber música, colorido, botana. Claro, se va a ver el mundial ahí. La casa por la ventana, la casa de los Toros Bravos, ahí festejando un aniversario más de este instituto tan importante para la localidad. Y hay que decirlo, solamente en el oriente o suroriente, como lo quiere llamar usted, claro, si lo ubica, pues es oriente. El asunto es, este tipo de inversiones educativas abonan mucho. A ver si nos puede mandar extender más el tema de la invitación y lo que va a ocurrir hoy por la mañana, ya poco tiempo para que ocurra la carrera. Continuamos con más aquí en Informe 24. Van a estar cerradas algunas vialidades importantes ahí de la Universidad Tecnológica. Ya ve que hubo una inversión de infraestructura en el tema de asfalto. Ampliaron más los carriles, así que tenga usted cuidado por aquel sector de la ciudad. Son exactamente 7:31 de la mañana. Que no se le haga tarde. Ánimo. A ver, yo aquí lo tengo también, a ver. Dice, buenos días, les saludo con gusto. Me llama la atención que el licenciado Cruz Pérez Cuellar esté con la solicitud de licencia. Sí, lo tienen que hacer por si quieren hacer actividades y no descuidar la administración. Es muy importante. Eso es lo que dicen aquí, ¿eh? Voy a poner el... Están ocupados. Dice, buenos días, Paul. Considero que es muy oportuno y puntual lo que dijo el licenciado Cruz Pérez Cuellar. Pedir licencia para hacer sus actividades. Eso ya no dará pie a que los de la grilla azul anden fregando, dice. Voy por Cruz. Les saludo con gusto, Paul. Buenos días. Hoy el mundial, hay que ir a la X. Se va a poner bueno el asunto. Y esperar la licencia del alcalde de Ciudad Juárez. Ahora sí, no hay marcha atrás. Vamos por un sexenio de oportunidades, dice. Yo apoyo al licenciado. Lamentablemente la grilla también puede citarse dentro del... ¿Cómo se llama? Dentro del mismo partido, porque esta chavita quiere ser gobernadora sin experiencia. Si no llega al Senado, si no sabe ni qué ocurre en el país... Son caprichos y la experiencia. No podemos poner caprichos por experiencia, dice. Juárez ha sufrido mucho y necesitamos a alguien que quiera a Juárez. Y el alcalde nació aquí, raza del centro, dice. Saludos al señor Jorge González, del primer cuadro de la ciudad. Ah, cómo no. Dice, buenos días. Buen tema lo del alcalde, que pida licencia porque requerimos alguien que dé la cara por nosotros, porque están pintados los de ahora y están pintados de azul. Ándele, están pintados de azul, dice. Y necesitamos alguien que ayude, apoye y contribuya con Ciudad Juárez, la ciudad más importante del estado. ¿Por qué nunca lo ven? Dice, ya pasó, como dice usted. Eso yo lo digo, pero no lo voy a repetir. Ya no, porque a veces sí se me veo muy apasionado. Dice, estamos contentos de que llegue un juarense a la gobernatura. Ahora sí, primero Dios, dice. Ándele, ya metió a Dios en la política. La señora Irene, saludos, Paul. Voy con el licenciado Cruz Pérez Cuellar. Haga su encuesta. La otra semana hago la encuesta. El martes. Lo iba a hacer, o quiere que lo haga mañana. Mañana tenemos dos invitados, pero con gusto. Dice, buenos días, Paul. Llévese al licenciado para charlar de una vez, ¿o qué? Pues lo tiene, pues ellos tienen agenda, van a medios, pero ellos manejan su agenda. Intentaré invitarlos, ¿no? Claro que sí, el señor Raúl. Dice el señor Luis, buenos días. Vamos por Juárez, hombre, ¿por qué tanto rollo? Ya, aunque le muevan, Cruz tiene que ser gobernador para que esto le vaya bien. Si no, va a ser más de lo mismo. De mí se acuerdan, dice. Guarde esta información. El señor Gutiérrez, de Horizontes del Sur. Y así muchos mensajes. Está interesante el asunto, ¿eh? Dice, buenos días. Le saludo con gusto. Y quisiera que entrevista. Tienen su agenda, oiga. Tienen su agenda, ¿no? A veces ni a nosotros. Pues tienen sus estaciones, tienen sus... Oiga, ¿cómo va a estar el asunto del...? No sé, fíjese. No sé. Permítame, espéreme, estoy en los mensajes y las noticias, que no puedo... Ahorita... A las 8, márqueme. No voy a tener invitados, márquenme a las 8. Las 5,000 personas que quieren participar, márquenme a las 8. Sale. A las 8, yo sé que siguen el noticiero. Y platicamos. Dice, buenos días. Buenos temas, Paul. Felicidades y aquí pendientes. Órale. Ahí está. Continúo con más información. Me dijeron el dinámico. Todo listo para el Fan Fest del Mundial Juárez. La pasión del fútbol se apoderó de esta hermosa frontera. Ya está lista. Mire, el evento se llevará a cabo en el Estadio 8 de Diciembre, ubicado en la intersección de la calle Soneto 156 y Avenida El Otro de Bravo. Así que la gente, pues, ya que se roban luz allá, bueno, adquieren su luz por dispositivos de separación de intereses. Y se les baja la luz cuando pronde. Se les baja la luz allá cuando el 8 de diciembre se enciende, ¿eh? Una pantalla gigante estará ahí. Se va a transmitir. Habrá actividades. Va a estar muy bonito, ¿eh? Se espera que los juarenses participen y sobre todo que den a conocer, pues... Bueno, todo esto lo puede ver usted en los medios en los diversos medios de comunicación. Lo está llevando comunicación social. Eso lo dirige el director Carlos Nájera. Tienen el evento del 8 de diciembre, tienen el evento de la plaza de la donde está la X para ver el fútbol. Hay detalles, claro. Y a ver si nos contactamos y nos platican qué se tiene para hoy. Y sobre todo en familia, ¿no? Este tipo de inversiones municipales es muy interesante e importante aprovecharlas para que usted no gaste. Ya ve que hay rumores de multas a algunos bares. No es cierto, eso es secundario. El INPI no lo permite. O sea, está mala información que te van a multar. Está mala información. Si tú pasas publicidad, se entiende. Y sí puede proceder algo en contra. Pero usted puede ir a ver el fútbol donde sea. Y la X y el Estadio 8 de Diciembre, yo creo que

0: Cáigale, va a estar bueno hoy, hombre. Los niños, no sé si van a estar en la escuela. Yo no hablo con el de... Si yo estuviera aquí platicando con Maurilio Fuentes, de Cultura nos platica todo, pero ahora tienen un secretario, subsecretario de Educación Zona Norte, que pues que él no más sabe. Es muy caradura. Y informan muy poco. No sé qué vaya a pasar con las instituciones educativas. Y le voy a mandar a... Bueno, serio, es sinónimo. Caradura es sinónimo de serio. Y voy a mandar un... No sé qué lectura le estén dando las primarias, secundarias, primaria, secundaria, inclusive hasta preparatorias. Qué postura vayan a tener por el tema del mundial. Pero es muy escueta la información que tenemos. Ojalá y nos platiquen qué alternativas pueden tener, porque primaria puede agarrar a la 1 de la tarde. La fiesta empieza a 9:10 de la mañana, el tema del mundial. Es una vez, el mexicano es muy torpe, el mexicano y funcionarios pues le echan muchísimas ganas para estar en ese ramo. No dicen, se creen que no faltes a la escuela porque te vas a ir al infierno si ves partido de fútbol, ¿no? Ahí en las maquiladoras andan de abusones. Habría que ver qué onda con educación y qué postura está manejando en el tema del mundial. Pero bueno, le decía yo de las maquiladoras. Son muy abusones, ¿no? Dice, vengan, paramos la producción y vengan el domingo. Son unos, los administrativos son muy abusones, ¿no? Pues ponlos ahí que saquen a... Es una fiesta. Te van a dejar ver el partido de fútbol 2 horas y quieren que vayas todo un turno y un domingo. Así se las gastan, son basura de gente, no piensan. Y lamentablemente ese es el asunto, ¿no? Yo creo que sin lugar a dudas es lo que ocurre. Y hay que darle, hay que tener esa, hay que aprovechar este tipo de... Ya tenemos en la línea al doctor Oscar Ibáñez, quien es el rector de la Universidad Tecnológica de Ciudad Juárez. Doctor, ¿cómo está? Buenos días.
1: Muy contento aquí en medio de la fiesta, Paul.
0: Como debe ser, platíquenos cuál va a ser la agenda, porque sin lugar a dudas hace unos momentos manejábamos una institución educativa de buen nivel universitario, está donde casi nadie quiere estar, entre comillas, pero ahora la universidad está creciendo y hay otra visión que se tiene en el tema educativo. Hoy se celebra un año más de la UTCJ.
1: Así es, Paul, fíjate que, y bueno, pues como en toda fiesta, pues tiene que haber festejos, tiene que haber alegría, y vamos a empezar pues con la actividad temprano. La carrera ahorita está por iniciar a las 8 de la mañana, es nuestra carrera de aniversario, y luego nos seguimos con la premiación de todos los eventos deportivos que ya tuvimos de lunes a miércoles. La verdad es que fue un ambiente padrísimo. Esto rescata mucho un elemento que es fundamental en la formación de los muchachos, que es la convivencia fuera de la clase. Tenemos que entender que somos seres humanos y que nuestra formación pues no solo es el aprender cosas en el aula, sino también fuera del aula. Y bueno, pues los maestros hacen sus retas mixtas, ¿verdad?, de las diferentes especialidades de la universidad, y tú ya te imaginarás los alumnos cómo se pone eso.
0: Sí, toda una algarabía.
1: Sí, la verdad es que es muy, muy emotivo. Y bueno, pues hoy tenemos la premiación de los que ganaron. También tuvimos un torneo de tecnochoque, que te confieso que yo no sabía ni qué era eso. Pero ayer que estaba viendo a los muchachos jugar eso, y no, es una gozada, la verdad. Son estas actividades recreativas que tienen el elemento de competitividad, pero honestamente es mucho más la diversión de todos los que participan, los que estamos observando el juego, que otra cosa. Y luego ya después pues tenemos, digamos, la parte formal, ¿verdad?, que es cantar las mañanitas, partir el pastel, convivir ahí con toda la comunidad universitaria. Y bueno, pues este año coincidió, decidimos organizarnos un mundial para festejar. Entonces, pues vamos a tener ahí el partido de México. Así se dice, ¿verdad? Cuando organizas una cosa así suave, así para festejar. Entonces, bueno, pues vamos a tener ahí las pantallas gigantes para que la gente pueda convivir

0: lo vamos a hacer igual que en todo México, ¿no? Yo creo que el país se va a detener en lo que es la inauguración del Mundial y el partido de México, que todos esperamos que ganemos, ¿verdad? Y luego ya después pues te sigue la fiesta con música. En la tarde hay un programa muy interesante, esto fue sugerido por los mismos alumnos. Vamos a tener un festival de stand-up comedy. Hay un par de stand-uperos que sí me aprendí el nombre, hay otros dos, ¿verdad? Pero ahorita me acuerdo de Israel Rodríguez y de una muchachita que, ya ves, por andar presumiendo que sí me lo había,
1: se lo había aprendido.
0: Aprendido, sí, se apellida Araujo, es una muchachita que tiene el pelo así, pues como rosa, anaranjado. Creo que es muy famosa, la he visto en televisión y todo. Y bueno, pues ellos van a estar en como parte de los festejos. Y luego vamos a tener un espectáculo que normalmente pues es difícil ver así en eventos públicos. Vamos a tener una danza aérea. Tú sabes que este es un espectáculo pues de especialización, ¿verdad? De danza moderna con varias coreografías y pues es espectacular. Terminamos nuevamente con un pastel en la tarde, ya en la tarde noche con mariachis y pues los fuegos artificiales que no pueden faltar, ¿verdad? Entonces ese va a ser el día de hoy. Como te dije, pues todo es fiesta. Ya mañana regresaremos a actividades un poquito más formales, pues con una comida para los fundadores, ¿verdad? Todavía tenemos 5 personas que están, sí, desde que se fundó la universidad hace 27 años. Vamos a tener el acompañamiento de los ex-rectores. Y bueno, el rector fundador, el ingeniero Loya, y el ingeniero Morales, que fue el segundo rector, ellos ya fallecieron, entonces nos van a acompañar sus familiares. Porque la intención es de rescatar esta identidad y este trabajo que durante 27 años se ha venido construyendo por diversas personas, diversas generaciones, porque es una institución que ya es un referente también aquí en Ciudad Juárez, y es un apoyo increíble para las familias de toda la zona sur de la ciudad. Bueno, en realidad para toda la ciudad, pero particularmente para las familias de la zona sur de la ciudad, y pues para la industria que cada vez... pues te voy a decir que se pelean, ¿no? Los estudiantes egresados, sí, de la Universidad Tecnológica. Y bueno, pues el reconocimiento a los profesores que tienen 5, 10, 15, 20, 25 años laborando en la institución. También vamos a tener una cosa de la que me siento muy, muy, muy orgulloso y agradecido. Dos empresarios juarenses nos están apoyando. Uno con la donación de una caja de tráiler, otro con la donación de un tractocamión, para poder construir nuestro segundo laboratorio móvil de Ruta por la Ciencia. Este ha sido un programa muy exitoso de la universidad, donde llevamos pues prácticas de robótica, de realidad virtual, de inteligencia artificial, competencias para los niños, desde niños de primaria hasta jóvenes de prepa. Y lo utilizamos como una manera de promover el amor por estas carreras técnicas, por la ingeniería, por la ciencia, por la tecnología, y eso nos está permitiendo también aumentar mucho la matrícula de la universidad. Sin embargo, tanto nos piden este laboratorio en diferentes escuelas que decidimos construir un segundo laboratorio, y eso va a ser posible por el donativo que estamos recibiendo, que se va a formalizar mañana. Entonces, pues estamos, como te digo, todo es fiesta y todos son regalos para la comunidad universitaria.
1: Doctor, sabemos que su agenda está ocupada, pero enhorabuena. Y nada más un apunte ahí, cuando estuvimos navegando en los diversos buscadores, es importante lo que dicen de la UTCJ, en comparación con otras universidades locales, la colocación laboral, el tema académico está funcionando, hay éxito, hay una nueva cara por parte de este instituto. Y yo creo que atrás hay un gran trabajo y hay un gran equipo.
0: Pues sí, efectivamente estamos echándole todos los kilos. Y toda la comunidad, los estudiantes, los maestros, personal de la universidad, yo sí percibo un ánimo real de superación, de orgullo, esta institución que hoy y mañana estará festejando su 27 aniversario.
1: Así es. Doctor, qué amable, gracias por tomar la llamada.
0: Buen día, saludos a tu auditorio.
1: Gracias. El doctor Oscar Ibáñez, rector de la Universidad Tecnológica de Ciudad Juárez, festejando un año más de la UTCJ allá en el oriente de la ciudad. Qué importante. Fíjese, ahí en ese sentido, la colocación de los jóvenes es muy, muy, trasciende mucho. Claro, hay que evolucionar, evaluar cómo va el asunto, pero sin lugar a dudas es muy significativo lo que está ocurriendo ahí en la UTCJ. Dice, buenos días, les saludo con gusto el señor Valles. Órale. Ajá, Toreto. Ya traemos la verde, a ver yo. Ahí va la mía. Hasta la voy a poner de perfil, ¿no? Pues déjame tomar foto. Ah, no, esta ya no. Voy a tomar una selfie, ¿verdad? Qué bueno qué bueno que se me ocurrió tomar una foto. Voy a tomar una foto aquí así. Estoy en el... Ponte la verde, Manuelito. Ponte la verde, Manuelito. Exactamente, 7 de la mañana con 50. Ah, qué rápido, qué bueno y qué rápido. Pero qué bonito. Sabros, se me ocurre tomarme una foto, ¿no? Es que el señor Ernesto se tomó una foto, pues ya me la tomé yo también. De con valor agregado. ¡Vamos, México! Voy a poner México, México. Sí, sí, el patriotismo es primero. Si vamos a la guerra, no nos sumamos. Pero para el fútbol sí nos sumamos, antes que nada. dice, eso hay una historia, no es una historia negra, pero sí. Es que está interesante, dice, para el fútbol sí le entras, para otras cosas no le entras. Son 7 de la mañana con 50 minutos ya. Oiga, nos falta información estatal, nacional, entrevistas, charlas, nos van a marcar. A las 8 nos marcan, porfa, si quiere participar. Ya vamos a ir a nuestro primer corte. Felicidades a la universidad, dice Marisela. Mi hija es egresada de ahí, tiene buena chamba, dice. Es encargadilla, tira su rollo. Marisela, excelente. La intención de la universidad es esa. Visión. Tal vez, dice, hay unos que están medio tontos como yo, que dicen, la universidad no sirve para nada. No, el que nos sirve es usted. O a usted. Ya que le cambien el usted. Siempre tener conocimiento, visión, es lo que te provoca la universidad, el universo, la universalidad. Esa es la universidad. Visión. Y no es el superhéroe. Dice, buenos días. Qué bueno, dice, qué bueno que José Ramón Fernández esté en el mundial, dice. Si no sería más basura como todos. Eso sí. José Ramón, ¿qué pasa, José Ramón? Dice, buenos días. Le saludo con gusto. Sí, les he marcado, ¿qué pasa? No contestan, pues eso. ¿Yo qué puedo hacer? Me quité el saco y se quitó el sí. ¿Dónde está el fiestón? Dice, está en el 8 de diciembre en la Plaza de la Mexicanidad. 8 de diciembre y Plaza de la Mexicanidad. Así que cáigale, ánimo pues. 7:52, voy a corte y regresamos. Ánimo, informe 24. Me desconecto y me conecto ahorita.

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0: Continuamos con más aquí en Informe 24. Dice, buenos días, les saludo con gusto. Ya va a ser las 8 de la madrugada. Buenos días. Buen ambiente en cuestiones laborales. Ese es muy significativo para la ciudad. La apertura. Sí, dice. Ah, qué buena onda. Oh. Pues es el costo. Es el costo. Van a transmitir, no sé. Ponle un paragüitas, dice. Ahí me voy a poner yo en contacto porque... Ahí vamos a andar en el... Si no está uno como en... Bueno, es que depende también. Depende de qué. La fiesta de los grandes. ¿Pero cuál? ¿El fútbol, el mundial o qué pajo? ¿Qué pajo? ¿Cuándo es el...? No sé, el Día del Padre. ¿Cuándo es el Día del Padre? A ver, ¿qué me escribieron aquí? Ah, en el Parque Central también hay... A ver, vamos a hablarle a los del Parque Central. ¿Qué hora son? Van a ser las 8. Qué bueno que me dije. Me acuerdo que el Parque Central tiene evento. Ni me acordaba. A ver. ¿Cómo se llama? Rafael Bucharo, ¿ah? Me identifico y vamos con él. Árrelo, a ver si nos contesta.
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0: Twin, twin. Continuamos con más aquí en Informe 24. Pues no nos contestan. Yo creo que van a estar en la logística, ¿no? En la logística de... No contestan, le puse aquí. A ver, el Limonchi. Dice, buenos días. ¿Sí sabrá el Charlie? ¿Qué onda? A ver, lo vamos a interrumpir en su trabajo, pero sin respuesta, ok. Y el otro sin respuesta, ok. Dice, ahí con el licenciado Cruz Pérez Cuellar, dice, para que nos diga. Déjele marco a ver si nos contesta. Si no nos contesta, ¿yo qué puedo hacer, querido público? Yo les marco. Si no me contestan, pues no me contestan. Pero aquí dice, buenos días, buena actividad. Y sobre todo para la comunidad, dice, tener actividades. Pues sí, ya hice lo conducente. Ya hice lo conducente. Yo ya le... Pues el pueblo los quiere oír. No los... A ver, déjame pongo, me meto la página del Parque Central, pues. Dice, una porquería el mundial, hay que verlo, las descasas, son unos ladrones. Es que creen que ganamos en dólares, va a ir puro fifí, va a ir puro rico el mundial a presenciarlo. Los, acuérdense, los pobres, pues no. ¿Quién va a pagar 150 mil pesos por la pelotita? Está tremendo. A ver, ¿qué vamos a checar aquí? Me interrumpieron. Dice, buenos días. ¿Podemos hacer llamadas? Márquele si quiere. No haga problema. Yo no tengo ningún problema ahorita. Es jueves de relax. Juega la selección mexicana. Dice. ¿Y esto dónde es? ¿Por qué se golpean, hombre? No se golpeen. Ya tengo a una víctima. Me acaba de aquí está Rafael. Rafael Buchar. ¿Así es tu apellido, Rafa?
2: ¿Qué tal, amigo? ¿Cómo estás, Pam?
0: Estamos al aire aquí en Informe 24. Te agradezco por tomar la llamada. ¿Cómo andan?
2: No, al contrario. Muy bien, muy felices, muy motivados ya con esta fiesta mundialista. Y un saludo a todos tus radioescuchas que son de la mejor audiencia que tenemos.
0: Como debe ser, hombre. Rafa, ¿qué tenemos para hoy en el platillo, en el menú, en la gran noche de gala, tarde y mañana de gala que tenemos el día de hoy por el tema del mundial? Precisamente para eso es la llamada, agradecerte.
2: Todo el día, ahorita a partir de las 10 de la mañana empezamos con activaciones. Vamos a tener unas retas ahí de videojuegos del FIFA, donde vamos a estar regalando ahí algunos premios, también diferentes dinámicas y activaciones. Gol gana, que la tienes al minuto del marcador de los goles. Vamos a regalar unas pantallas de 32 pulgadas, pelotas, jerseys, de todo va a estar muy bueno. Y pues lo más importante, la transmisión del juego de México contra Sudáfrica a partir de la 1 de la tarde.
0: Si la gente está interesada por pasar un buen rato, ¿qué tiene que hacer?
2: Central Poniente, donde está la concha acústica. Si quieres, mira, ahí te mando unos videitos para que veas qué padre nos estamos preparando.
0: Órale. Mira. ¿De qué horas a qué horas va a estar el fiestón?
2: A partir de las 10 de la mañana tenemos actividad. Y hasta las 4 de la tarde. Y si se pone padre, pues nos quedamos ahí bailando y
0: hasta las
2: con
0: 4.
2: Música y todo.
0: De 10 a 4 en pocas horas. No, pues felicitarlos porque pues ponen en actividad a la comunidad de aquel sector de la ciudad y otros sectores que andan buscando dónde llevar a cabo este tipo de fiesta que pues cada 4 años y hay que aprovecharlo, y ustedes están dando esa alternativa. ¿Algo más, Rafa?
2: Invitar a todos los ciudadanos, a todos los juarenses al Parque Central. Vamos a estar transmitiendo los juegos de la selección y que estén atentos a nuestras redes sociales, donde vamos a estar poniendo muy muy padres sorpresas.
0: Gracias, Rafa. Un abrazo a Rafael Buchar, es el encargado del Parque Central. Traen mucha actividad en estos momentos y yo creo que, pues aprovecharlo, ¿no? Aprovecharlo y sin lugar a dudas, pues es un buen pretexto para estar sonriendo, conviviendo. Deja un rato el celular, hombre, conviva con su familia. Esa maquinita no se va a ir. De por sí, estamos medio cabezones. Cabezonas, sin ofender, ¿eh? Y ahora con esta cosa que nos deja más idiotas, pues no. Conviva, hombre. Sé que el fútbol es deporte, que es un juego. Sí, pero es un pretexto para convivir, para reír, para la persona que está ahí contigo, pues estén en un momento de alegría. O tal vez de chin, no ganó México, chin, sí ganó México, pero abona mucho, abona mucho. Miren, nada más, nos mandaron los videos el buen Rafa. ¡Órale! Ya está lista la concha acústica, ¿eh? ¡Qué padre! ¡Qué bonito! ¡Qué bonito chango! ¡Ándele! Y la pantallota, ¿eh? Lleve su agüita. Si quiere más información, ahí en en el... ¿Cómo se llama? Ahí en la página del Parque Central. Para que no le erre, yo me voy a meter a la página del Parque Central y le voy a decir cuál es. Ándele. ¿La detuvieron? Ahorita vamos con más información. Usted relájese. Si quiere comunicarse con nosotros, adelante, no hay ningún problema. Parque Central. Oiga, ¿qué onda con el...? Hay que preguntarle a... Parque Central. Ándele. Gran inauguración. Cancha acústica. 11 de junio. Fiesta mundialista. Cuenta conmigo. Así que ya lo sabe usted. Vamos a compartirlo. Fiesta mundialista. México-Sudáfrica. Muchas sorpresas. Así que cáigale, hombre. ¿Qué tiene la chinche, oiga? Dice. Chinche de Chagas en Juárez. La fumigada no lo quita. O sí lo quita. No sé, fíjese. Bueno, nada más tuvimos dos. Ánimo. Pues tampoco saben qué onda con las escuelas. Pues cada quien, ¿no? Dice, buenos días, les saludo con gusto, ya empezó la carrera. Pues ya empezó, dijo el doctor Oscar Ibáñez, ya empezó. Dice una cosa, dice otra. Órale. Dice, buenos días, les saludo con gusto. Un buen pretexto para cotorrear. En el jale no nos dieron chance, dice. Qué amargadones. Buenos días.
3: Buenos días, Paul. ¿Cómo ha estado?
0: A la orden, caballero. Le atiendo con mucho gusto.
3: Paul, una preguntota. Ya le había preguntado hace algunas semanitas. No sabe realmente qué va a pasar con las personas que realizamos trámites de repube. En mi caso, nada más que den trámite de entrega de placas. No sabe qué ha pasado.
0: A ver, ¿quién? ¿Eso es recaudación o...?
3: De repube, ya ve que detuvieron todo el proceso.
0: ¿Es gobierno federal?
3: Sí.
0: A ver, déjenme investigarlo, caballero.
3: Le agradezco mucho, Paul. Dios me lo bendiga. Bonito día.
0: Sale.
3: Gracias.
0: Cuídese mucho. Vamos a checar a ver quién trae el repube aquí. Déjeme mandar un mensaje a aquel buen Mau. Mau, para contestarle al señor. Ya habíamos visto ese tema, ¿no? Pero creo yo lo habíamos... Entonces no lo terminamos. Hay que acabarlo, a ver qué onda. ¿Cómo estás, Mauricio? Buenos días. Ayúdame con el tema del repube, ¿con quién nos puede dar información o qué continúa? Te saludo con gusto. Ahí está, ya lo mandamos, ¿eh? Le mandé un audio de voz. Dice, aquí en la primaria los niños vinieron de verde, pero hay un profe muy gandalla, dice, no quiere, que para qué el fútbol. Ay, maestro, relájate, perro. No te creas, no hay que insultarlo. Relájense, hombre, es un rato nada más. Ni más ni menos, ni más grande ni más chico el hueco. Al contrario, alegres, contentos, satisfechos, convivencia. Hay para que conozca a sus alumnos, hombre. Siempre los anda regañando. Hay para que sepan qué rollo. Dice, buenos días. A ver, Paul. Maradona. Pelé o Hugo, para mí Hugo. Pelé no salió de su país. Maradona tenía que andar drogado. Hugo, excelente. Comprometido. Dice, buenos días. Viva México. Claro que viva México. ¿Te gustó la? Pues a mí me encantó la playera de México. No soy mexicano. Dice. Ya no le contestaron, no, cuando empiecen las campañas se vuelven medio raros, pero sí nos contestan. Dice, ¿ya vio lo que puso Movimiento Ciudadano Figueroa? ¿Qué puso? A ver, mándemelo. Es un video, dice.
4: De lujos, como en este caso Héctor Mercader, que lo vieron en la NBA en la ciudad de Nueva York, Aquí en Ciudad Juárez, los despidos constantes en el SAT se dan a diario, con despidos injustificados, sin pagos de finiquitos, sin liquidaciones, sin prestaciones. Amedrentados para firmar una renuncia voluntaria con un abuso de autoridad, eso es lo que viven los trabajadores del SAT, del gobierno federal, del régimen de... Soy Enrique Figueroa, coordinador de Movimiento Ciudadano aquí en Ciudad Juárez, y aquí abajo verás el domicilio de mis oficinas para quien quiera acudir y que sea afectado por esta situación.
0: ¡Órale! A ver, hay que ampliar más la información. Gracias, señora. ¿Quién soy yo para unirme al...? A ver si contestan. Está bueno el asunto, ¿no? Ya están cuestionando el tema del SAT. Voy con... Carlos Nájera, ya nos va a responder. Y este... A ver. Con en vivo, vámonos. Tarararam, tarararam. ¿Por qué se ve tan oscuro? A ver. Ya tenemos aquí... Vamos con el señor Carlos Nájera, que es el responsable de comunicación social del... municipio de Ciudad Juárez, ya lo tenemos aquí. Carlos, ¿cómo estás? Charlie, ¿cómo estás? Buenos días.
5: Bien, bien, muy buenos días, Paul, qué gusto saludarte a ti y a tu audiencia.
0: Qué amable. Pues hoy un jueves medio raro, pero es fin de semana, hay que decirle así, el pretexto ideal, ¿no? El mundial y municipio, pues tiene alternativas tanto en el poniente, el suroriente, y aquí en la Plaza de la Mexicanidad. ¿Qué nos puedes platicar?
5: Así es, pues el municipio en conjunto con un grupo de empresarios tuvieron la visión de ponerle esta especie de fan fest, aquí se llama Distrito Futbolero. Pues hoy que arranca el mundial estarán proyectándose los juegos tú lo has dicho bien, en la Plaza de la Mexicanidad y en el Estadio 8 de Diciembre. Comentarte que en la Plaza de la Mexicanidad, como se está montando la feria, que hoy, por cierto, inicia la feria, solamente se van a estar proyectando hasta que termine este evento los Juegos de la Selección Mexicana. Únicamente los Juegos de la Selección Mexicana en la Plaza de la Mexicanidad. Órale. Sin embargo, en el Estadio 8 de Diciembre se van a proyectar todos los Juegos, todos los días. Entonces, arranca hoy, a partir de las 10 de la mañana se abre el acceso para todos los fanáticos que quieran ir a ver a jugar a la selección, tanto en la X como en el Estadio 8 de Diciembre, y ver el juego y la ceremonia de inauguración en una pantalla gigante. Entonces, estamos invitándolos para que vayan. La entrada es completamente gratis, y quiero aclarar esto, la entrada es completamente gratis. Sin embargo, pues allá adentro se han instalado varios comerciantes, varios empresarios, varios emprendedores que estarán ofertando distintos productos, pues justamente para darle vida y revitalizar el comercio local.
0: Ah, entonces, aparte del fútbol, pueden ir a comprarse un refresquito, una botanita para pasarla bien con la familia.
5: Así es, así es. Así será, podrán ahí echarse una bebida, una comida y ver el partido ahí bien a gusto, tanto hoy pues tenemos dos partidos que serán en el 8 de diciembre, que es el de México contra Sudáfrica, y más tarde el de Corea del Sur contra República Checa.
0: Ah, rivales de grupo, qué interesante.
5: Así es, hoy arranca la fiesta mundialista y bueno, vamos a tener un mes en el que básicamente la conversación va a girar en torno a la pelota.
0: Así es, Carlos. Pues ahí está la invitación, yo creo que sin lugar a dudas es un buen pretexto para convivir con la familia en estos dos sectores. Entonces, aclarando, la X solamente el partido de México, porque está el tema de la feria, y en el 8 de diciembre va a estar completo.
5: Completo, ahí la cartelera completa, hasta que termina la feria, es cuando se va a retomar el tema de todos los partidos aquí en la X.
0: Pero, Carlos Nájera, qué amable, ¿algo más?
5: Hombre, muchas gracias por la oportunidad de hablar con tu público y pues invitarlos a que disfruten el mundial Y pues sobre todo, no se les olviden, si toman, no manejen.
0: Como debe ser, hombre. ¿Habrá operativo de seguridad? Claro, ¿verdad?
5: Sí, alrededor de los dos puntos va a haber mucha vigilancia. Se espera, bueno, aparte que, como te repito, hoy en la X también empieza la feria, pues siempre hay bastante apoyo ahí con seguridad pública.
0: ¿Dará luz verde el alcalde para la feria entonces? ¿A qué hora serían las hostilidades? Las hostilidades.
5: El juego está programado para iniciar a la 1.
0: Ok.
5: El juego de México. Entonces, el alcalde no va a estar en ninguno de los dos puntos. Él va a ver el partido con su familia. Me imagino que desde su casa. Sin embargo, pues la invitación es para que la gente vaya a los dos puntos y disfrute de un evento que imagínate que México no recibía el mundial desde hace 40 años. Y hace 16 años que México no inauguraba un mundial, así que hay que vivir este momento histórico.
0: Qué interesante. Y el tema de la feria, ¿ustedes están involucrados o son parte de...? Hay que aprovechar.
5: No, la feria la está manejando la Cámara Nacional de Comercio. Recordemos que fue un acuerdo ahí que se hizo. El presidente municipal, Cruz Pérez Cuellar, decidió el año pasado no realizar la feria con apoyo del municipio. Y la Cámara Nacional de Comercio le dijo, bueno, pues bueno, chance a nosotros lo organizamos, nosotros nos hacemos cargo. Y bueno, es justamente lo que están haciendo en la Cámara Nacional de Comercio, presidida por Iván Pérez.
0: Ah, ok. ¿A qué horas arrancan ahí en la feria?
5: Ese dato no te lo tengo, pero tengo entendido que creo que abren las puertas creo que a las 4 de la tarde.
0: ¿Ustedes estarán presentes como municipio para el tema de la inauguración?
5: Sí, creo que el ingeniero Licón estará ahí en representación del presidente municipal.
0: Ok. Carlos, qué amable por tomar la llamada.
5: Hombre, con mucho gusto.
0: Gracias. El señor Carlos Nájera, director de comunicación social de la administración pública, o sea, ya lo sabe usted, para que vaya y asista, no hay pretexto para disfrutar. Ay, Dios mío, este tipo de eventos.

El licenciado Iván Pérez es el presidente de la Cámara Nacional de Comercio, va en su segunda gestión, su segundo año como presidente de este organismo de empresarios, de comerciantes. Ellos van a organizar la Feria Juárez. Y a ver si nos contesta. Si no nos contesta, no nos contestó. Pero bueno, a ver qué ocurre. Hoy venían algunas personas, pero hay que darlo a conocer aquí. A ver si nos contesta ahorita. Y sería interesante que usted supiera el inicio, qué se puede hacer, qué no se puede hacer, los costos de los boletos, los invitados. Una feria implica mucho. Siento que fue muy atinado por parte del municipio pasar la feria Juárez a los empresarios. En este caso, que ellos sean los responsables. Y así te abona. En el sentido que si hay alguna situación con ellos. Y van a tener éxito porque el año pasado hicieron la feria del tequila y mariachi. Acuérdense que no la trajeron por uno o dos años. No recuerdo bien. Si le digo, le miento. Cuando lo toma el licenciado Iván Pérez, fue un éxito la feria del tequila y el mariachi. Todos alegres. Porque Ciudad Juárez lo que necesita es eventos. Siempre estamos trabajando a favor o tal vez no favorable, pero siempre estamos trabajando. La comunidad es una frontera que siempre está al día, que siempre está trabajando, que siempre está innovando. Somos una región envidiable, por así citarlo. Y sin lugar a dudas, yo creo que merecemos una feria con responsabilidad. Si ya se tiene la experiencia a través de los comerciantes establecidos, de la Cámara Nacional de Comercio, que dirige Iván Pérez, y el ejemplo fue la feria del tequila y el mariachi, ¿por qué no hacer la feria Juárez, no? Yo creo que la experiencia, la responsabilidad y la seriedad es muy importante. Al licenciado Iván lo veías ahí en la feria del tequila y el mariachi, con todos los stands, en todos los lugares, en todos los puestos, o sea, verificando, checando. Yo creo que no va a ser la excepción ahora, y por eso queríamos platicar con él. A ver si nos contesta la llamada más adelantito, más anhelante. Vamos a hacer un corte y regresamos con más aquí en Foro 24. Le agradezco el favor de su atención. Estamos haciendo clip, porque para que no se le haga pesado estarme viendo. Traigo la verde. Volvemos. Ánimo.

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2: ¿Qué cree? Me acabo de enterar que la persona del Repube se llama Alejandro Holguín Ochoa. Me dijeron, no pases el número, Paul. Yo no te di nada. ¡Órale! Bueno, ahí vamos a platicar más al rato con él, a ver qué es lo que tenemos. Mume. Dice, buenos días. Ok, es que hay dos teléfonos. Dice, a ver, no sé si...

0: Déjalo checo. Sí lo tenía. Mira, ya tenemos aquí en la línea al licenciado Iván Pérez, al cual saludo con mucho gusto y sobre todo por tomar la llamada aquí en este espacio de Noticias Informe 24. Son exactamente 8 de la mañana con 28 minutos. Licenciado, ¿cómo está? Buenos días.
1: Muy buenos días, mi estimado Paul, tengo que saludarte. Un
0: Pues
1: placer.
0: el motivo de la llamada, a pocas horas de iniciar la fiesta Juárez, donde pues se requiere aquí en esta frontera tener una alternativa y opciones de esparcimiento. ¿Qué le podemos decir a la comunidad fronteriza del Paso, Texas y muchos lugares a donde llegamos?
1: Bueno, primero, gracias por el espacio, Paul. Como siempre, un placer poder estar aquí contigo. Y bueno, decía la gente, primero la invitamos, que el día de hoy es la inauguración, estamos muy contentos, la cámara y bueno, todos los que formamos parte de este, te voy a decir, un gran esfuerzo, realmente gran esfuerzo, porque esta feria se ha hecho primero a raíz del esfuerzo de muchas personas, de lo que es la alianza que hacemos con los organizadores de la Feria de San Marcos, y que buscamos en esta feria abatir todas las inconformidades más importantes de los juarenses. ¿Y cuáles eran, Paul? Era que existía una feria muy cara, que pareciera ser chiste, pero que la feria solamente era para gente de feria, ¿verdad? Y pues llegabas, una cerveza te costaba 150 pesos, un agua 120, enchiladas en 300 pesos, y no. En esta ocasión, lo que buscamos hacer es una feria accesible a las personas. Claro, sin perder la calidad, sin perder la diversión. Y como puede ver, primero, el día de hoy se presenta Tito Olivares, mañana se presenta Majo Aguilar, y hoy la entrada es completamente gratuita para toda la gente. Decirle a toda la gente, el día de hoy es gratis la entrada. Y hicimos varias modificaciones, entre ellas, insisto, el tema de los precios. Van a encontrar una cerveza en 65 pesos, no van a encontrar en ningún momento que unas enchiladas en 300, van a encontrar muchísima diversión, pero sobre todo van a encontrar un espacio donde pueden estar seguros con la familia. Y para tratar o buscar que sea accesible les llegar a la feria, lo que dispusimos es agilizarle o facilitarle los traslados. Me explico, por Esmar. Es un socio estratégico importantísimo dentro de la cámara. Nos apoyó con seis ESMAR, seis estacionamientos de ESMAR aquí en la ciudad. Yo no traigo aquí los nombres completos a los ESMAR, pero los van a poder encontrar en la página de la Canaco y de la Feria Juárez Canaco 2026. Pero recuerdo algunos, ¿no? Que son ESMAR Riberas del Bravo, ESMAR Parajes, ESMAR Monte Bello, ESMAR La Montada, donde aquí Esmar nos va a prestar el estacionamiento para que la gente pueda llegar, por ejemplo, en La Montada, pueda llegar ahí, se estaciona con sus chiquitines en su carro, y para que no gaste gasolina hasta la X, de ahí viernes, sábado y domingo, van a salir unos transportes gratuitos para la X, tanto
0: Órale.
1: ida como de vuelta, en estos seis Esmar de la ciudad. Y en las tres plazas comerciales más cercanas a la ciudad, a la X, perdón, que son Plaza de las Américas, Río Grande Mall y Plaza San Lorenzo, que ellos, vale la pena decir, también son socios las plazas comerciales de la Canaco. Bueno, también nos están amablemente prestando el estacionamiento para que la gente pueda llegar a Río Grande Mall, por ejemplo, deje su vehículo y de ahí también va a ser un transporte gratuito a la X de ida y de vuelta. Y para los amigos del Paso, Las Cruces, Nuevo México, Santana y lugares circunvecinos, aprovechando, ¿no? Tenemos la posibilidad de que también viernes, sábado y domingo van a estar saliendo transporte del Puente Santa Fe, del Puente Libre a la feria, de ida y de vuelta. De tal suerte, pues, Paul, que lo que estamos buscando los empresarios con este esfuerzo, con esta alianza comercial que hemos hecho con los organizadores de la Feria de San Marcos, es traer una feria de calidad. Como tú ya sabes, la Feria de San Marcos es la feria más importante de todo México, son
0: Sí.
1: los que saben cómo hacer las cosas. Y creo importante, como dijo el señor Ford, un dueño de esta agencia importante o tan importante de carros, ¿no? Allégate de los mejores y déjalo hacer su trabajo. Entonces, obviamente, pues eso quisimos hacer aquí en la Canaco. Y bueno, estamos nosotros con la alegría, con la el entusiasmo de que esto va a ser un cambio en lo que es la Feria Juárez, que este año se regresa a la organización por parte de los empresarios.
0: Dice, buenos días, el señor Pablo, ¿cómo está? Buenos días, buenas noticias para México, ya lo he escuchado, pero tengo duda del transporte, ¿a qué hora sale y a qué hora regresa? Dice, quiero ir.
1: Mire, con... va a estar saliendo a partir de las 7 de la tarde y va a ser itinerante, o sea, va y viene, va y viene, y el último transporte de la X va a salir a las 12:30.
0: Órale, en las redes sociales pueden ver, pueden estar monitoreando qué está ocurriendo, ¿no?
1: Claro, claro, que hay las redes sociales, y te insisto, también importante, esta feria que ha hecho, me parece que gracias a la suma de muchísimas voluntades empresariales, de los también coorganizadores nosotros, y los gobiernos. Déjame platicarte, como tú sabes, bueno, fue mucha la insistencia por parte de un servidor con el presidente municipal, a fin de que nos pudiera dar la anuencia, en marzo no la da, para poder organizar la feria. Sin embargo, es importante que de ahí se tomaron muchísimas autoridades adicionales. Debo decirte, por ejemplo, que el gobierno del estado nos regaló una hora más de venta de bebidas alcohólicas para poder dejar abierto una hora más noche, es decir, en lugar de las 2 de la tarde, de la mañana, a las 3 de la mañana. Entonces, como te digo, eso realmente se agradece, se reconoce, porque esto habla de que si todos ponemos un poquito para Juárez, creo que la inercia se va dando paulatinamente.
0: Dice la señora Lorena, yo casi no tengo acceso a la publicidad en las redes, dice, no, se me cayó mi Facebook, me lo quisieron quitar. ¿Me podrían decir el orden de los artistas o dónde lo veo, si hay algún periódico? Pregunta.
1: Pues mira, están saliendo los medios de comunicación, uh-huh. Obviamente por las redes sociales, como tú sabes, ahorita por antonomasia, es el instrumento perfecto, idóneo para poder comunicarnos con la gente, pero con gusto te paso la cartelera. El día de hoy se presenta Pito Olivares, el día de mañana Majo Aguilar, y déjenme platicar así decir, por ejemplo, de los artistas, trajimos una variedad importante para muchos gustos. Por ejemplo, viene desde los Horóscopo de Durango, la arrolladora Banda Limón, Cadetes de Linares, Banda Cuisillos, pues como temas, por ejemplo, de Mago de Oz, El Tri, viene también para Chaviza Alemán, Wisin, y en fin, lo que hicimos fue buscar variar la cartelera a fin de que, pues, para todos los gustos, sabores, colores, chile, tomate y cebolla.
0: Pues Iván, ahí está la invitación. Yo creo que la experiencia que se ha tenido con funcionario público y ahora en estos menesteres, sobre todo con la experiencia que nos dejó la Feria del Tequila y el Mariachi, que fue un éxito, te pudimos ver, pudimos constatar que estábamos muy pendientes de lo que ocurría. Y eso abona mucho a la seriedad y que la gente pues crea en este tipo de eventos que tanto se necesita aquí en Ciudad Juárez, las familias, claro. ¿Algo más que quieras agregar?
1: Pues simplemente recordarles, hoy a partir de las 6 de la tarde se abren las puertas, hoy la entrada es gratuita, y a partir de mañana, el viernes, la entrada cuesta solo 70 pesitos, y la diferencia, que si usted llega temprano por sus 70 pesos y con su chilpayates gratis, va a poder ver en primera fila a su artista favorito. ¿Por qué? Porque modificamos el escenario y los asientos preferenciales los pusimos de manera perpendicular. ¿Para qué? Para que hubiera una fila cero para la gente que por 70 pesos pueda ver de frente a su artista favorito.
0: ¡Oh, chulada! Pues, excelente, hoy empieza la fiesta. ¿Algo más?
1: Hoy empieza lo bueno.
0: ¿Algo más,
1: Iván? Agradecerte como siempre por...
0: Chulada de evento, ahí estaremos, hombre.
1: ¡Ánimo! Un abrazo, ahí te espero. Ahí te espero, chiquitín, ¿eh? 35 pesitos... Una espumosa, así es que para que constates que efectivamente eso salió.
0: Como debe ser, y lo platico mañana. Gracias, Iván.
1: Así es, un abrazo.
0: Fortuna, gracias. Sí. Ya lo sabe usted, no, una chulada.

para sus camas. Chihuahua, hombre. ¿De qué pongo aquí? Cuando llegue del trabajo. Claro que sí. Ya les pegaron. Teams. Dice, buenos días. Buenos días. Dice que, ay Dios, se mueve, sin embargo se mueve. Dice, a ver, y ahí está. Ah, las nuevas. De la parte de qué casa es. O sea, ¿cuál fue el asunto? ¿De la parte de atrás de la casa? A ver. A ver, ah, ok. Ni no entender, ahí le marco. Dice, buenos días. Dice, no sé, fíjese. Pues es que tienen agenda. Ayer el alcalde ha estado ocupado por las múltiples sectores de la ciudad. Ha salido y pidió, va a pedir licencia. No sé si nos pueda él tomar la llamada, pero es lo que está haciendo. La próxima semana ante Cabildo pide licencia y hay que estar pendientes ahí. Dice, yo lo sigo, dice, quiero ver cómo va a estar el asunto, dice, para apoyar. No nos pueden ganar, dice. La experiencia manda. Ahí está. Déjele, mando lo que usted me está diciendo y con gusto le mando este escribe la señora Florencia, la señora Hortensia Flores, corrijo, la señora Hortensia Flores de aquí de Riveras. Le mando muchos saludos a licenciado Cruz, pero es una gran persona, dice. Dice también en ese tema yo me quisiera sumar, señor Pablo, necesitamos a alguien de Juárez, dice, buenos días. Con gusto, ahí se lo mandamos para que usted esté pendiente de lo que ocurre con el alcalde. Se van a poner buenos los trancazos, van a estar buenos. Necesitamos gente con experiencia, Paul. Coincido con sus radioescuchas que están dando a conocer el tema de todos los temas que maneja usted, dice. Falta que hable de Sasha. Sasha es la perra del ingrato este, de este masculino habitante de esta frontera que amenazó, se apostó, dijo y señaló y descalificó. Pero bueno, el niño no sabemos cómo está. El perro es un bendito animal, hombre. Nada más. Que si perrijos, eso es basura. El perro es un animal. Anteponen el tema del animal sobre el menor que fue dañado. Que los papás, que se, no, que torpes somos en ocasiones, ¿no? Es que la mamá, que le valga, el niño fue afectado, se es o no se es. Dice, buenos días, excelente del transporte, saludos a Iván Pérez. Ahí se lo mandamos a Iván. Sí, si usted no tiene cómo caerle a la... Si usted no tiene cómo cargar la feria, ahí va a estar el tema del transporte. Buenos días. ¿Para qué morrillas? Aguas con la barredora. Aguas, esos comentarios tan hirientes. Ya nos vamos a ir, ya nos vamos a ir. Le agradezco mucho el favor de su atención y sobre todo... ahí le marco, a ver. Déjeme marcarle. Ahí lo podemos checar y con seguridad pública podemos establecer algo. Dice, buenos días. Héctor Ortiz. Voy con el señor Héctor Ortiz. Concluyo con él. Con

0: Héctor Ortiz, secretario de Ayuntamiento, que en su momento pasará a ser alcalde en turno, porque pues va a pedir licencia, y lo hemos visto con mucha actividad, lo hemos visto con mucha actividad. ¿Sabe qué rescato del funcionario público, el secretario de Ayuntamiento, que va y dio a conocer varias instancias, varias direcciones, porque a veces no sabemos qué hacer nosotros? No, ni sabemos qué onda, cómo operan las direcciones. Y ahora, de la absoluta confianza del licenciado Cruz Pérez Cuellar, se va a quedar Héctor Ortiz para ser el alcalde en funciones. Pero bueno. Dice, buenos días, el señor Jorge López. Necesitamos gente de experiencia y que sepa manejar las cuestiones. ¿Se va a presentar el alcalde en el Congreso o qué va a pasar? No sé, caballero. No sé. Yo digo que el secretario de Ayuntamiento sí lo ha de saber, si se presenta el alcalde del Ayuntamiento, porque él lo dijo en una rueda, no una rueda de prensa, sino una entrevista de banqueta, que iba a ir al Congreso. Habría que ver qué va a suceder ahí. ¿Qué tranza? Es todo. Rosy García, amiga de Froilán. Rosy García nos mandó a decir que estos van a ser los artistas que van a estar presentes ahí en la Feria Juárez. Feria Canaco Juárez 2026. Mire. Fito Olivares. Majo Aguilar, Horóscopos de Durango, Conjunto Primavera, los cadetes de... Buenos precios, No como en el Mundial, que $1,000 para poder... No, no, otra cosa. La Arrolladora, Van de Limón, Alemán, El Tri, Wisin, Chicos de Barrio, Cumbia Kings, Mago de Oz y Cuisillos. ¡Auch! Gracias a Rosy por mandarnos este... Déjenme, lo guardo aquí. Ándele. Muy bien. Ya le iba a mandar acá. ¿Cómo va a estar lo del...? Ahí se lo dije. ¿Lo puede...? Dice, buenos días, ¿puedo repetir? Ahí lo repito. Pues tenemos el asunto también del secretario de Ayuntamiento. Dice, buenos días, Feria Canaco Juárez. Qué excelente. Que no se pierda la tradición de una buena feria. Dice, los empresarios son serios. Y eso es bueno, que le estén dando seguimiento a los asuntos de la comunidad. Dice, buenos días. Esto nos lo mandó Rosy García de Notizalpica. Nos mandó el calendario de los que van a estar ahí presentes. Y nos manda mensaje. Dice, ya sé, hombre. Dice, cuídese mucho. Qué amable, le agradezco mucho a Rosy por mandarnos el calendario de los artistas y el tema de los costos. Ahí lo voy a poner en Crónica Juárez, ahí para que le eche el volteón, y en Informe 24. Ánimo, pues, Continuamos con más aquí en Informe Informe 24. Dice, le saludo con gusto. ¿Qué hora son? 8:47 de la mañana, que no se le haga tarde. Ánimo, ¿qué pasó? Yo le marqué al secretario de Ayuntamiento. Me dijo que sí charlábamos, pero yo creo que se ocupó, porque ya no nos alcanzó el tiempo. A ver si lo traemos para platicar. Y con gusto. No sé si lo voy a martes a las 8 para platicar con él, porque charla. Saludos. Aquí la... Una de las personas que tienen vida política activa y abona de la experiencia. La gente quiere experiencia. Aquí dicen, nosotros necesitamos experiencias en un gobierno estatal, dice. Puras fregaderas. Duarte, el amigo de todos. Mi amigo Horacio César Horacio Duarte Jaques, en el tema educativo, ¿cuántos planteles no hizo? Inclusive la universidad, la UT Paso del Norte, fue constituida por él. Una inversión importante que hizo. Colegio de bachilleres se surtió con preparatorias, CECITECH, secundarias. De ese tipo de inversiones estamos. Ya lo que hizo despuesito, pues, es cuestión de la justicia y del poder divino. Pero bueno, a alguien tenían que agarrar ahí, gobierno federal, ya ves cómo se pone medio raro. Le saludo con gusto, dice, buenos días. No me marcó, me hubiese marcado y sí. Si tiene el número de, sí tengo el número de Repube. Mire, 656-123-8560, mándeme el mensaje a la persona que habló para que yo le diga qué me comentó. Y usted me explique qué pasó. 656, ajá, 123-8560. 656-123-8560. ¿Sipi o no Sipi? 656-123-8560 y me manda el mensaje. Dice, le saludo con gusto, dice, muchos incendios, la gente no se aliviana. Pues es que todos robamos luz. El político sustrae la luz. Ellos no roban, sustraen. Y se quedan con las cosas que son de nosotros. Sustraen. Nosotros, los asalariados, proletarios, clase media baja, robamos. Usted se puede robar 1,000,000,000 pesos siendo político y lo van a investigar. Usted roba ese 2 caguamas o un 6, le van a dar cadena perpetua. Aguas con eso. Dice, es que hacemos conexiones de más. Si usted hizo una anomalía con un cable de luz que se extiende a los al alumbrado público o a la misma conexión de la red de luz de la CFE, tráigase un experto. Si no, va a ocasionar un shock de cables y se va a incendiar. Por eso es el asunto. Ánimo con eso. Me voy con a ver, yo desconozco el tema de las chinches, pero son 8:50, yo tengo 5 minutitos. A ver si me contestan. Tengo licenciado, estamos al aire aquí en Foro 24, tenemos 5 minutos. ¿Qué onda con las chinches? ¿Mala, buena? ¿Qué hacemos o qué no hacemos? Le agradezco por tomar la llamada.
1: Buenos días, un saludo afectuoso allá a la audiencia. Pues por lo besucona como quiera, pero no te creas. Oye, sabes de que sí, mira, efectivamente es un insecto que así se le denomina, y el peligro de esta chinche lo trae en el excremento. O sea, al tener contacto con este tipo de insectos, pues no nos podemos dar cuenta a simple vista si trae o no trae el excremento. Entonces es evitarlo, y si traemos alguna herida, ellos pueden afectar cuestiones para la cuestión del corazón, se meten en el sistema digestivo, y son complicaciones que al momento pues no se detectan, y ya después pues sabemos que fue a través del beso de este insecto, ¿no? Entonces lo mejor es, si vemos alguna, estaban sugiriendo por parte de Salud del Estado capturarlas y ponerlas en un frasco y todo. Yo diría más tratar de mejor avisar con nosotros, puede serlo, o contratar un servicio de fumigación, fumigar y evitarse ese tipo de problema, ¿no?
0: ¿Y cómo se le llama ese animal, insecto o qué es?
1: Es un insecto y pues así se le llama, ¿no? Es la chinche besucona. Hay otra que le llaman de manera de hace mucho coloquial, que es la chinche pedorra. Esa es un poquito más pequeña y es totalmente gris o negra, pues. Esa, al momento de aplastarla, emite un sonido y tiene un olor diferente, por eso se le pone la chinche, o se le dice la chinche pedorra. Pero esta en específico trae colores, ahorita te mando una foto, pero trae colores por lo general cafecitos o rojizos, no es totalmente negra. Y se anidan mucho en áreas de grietas de paredes, en donde hay madera, y buscan mucho ese tipo de lugares para esconderse.
0: ¿Qué se le recomienda a la gente? ¿Que ush o qué onda?
1: Mira, yo creo que lo más elemental, obviamente, Paul, es si está en un área en donde de manera rápida pueda deshacerse de ella, exterminándola, pues adelante que lo haga, ¿no? Que lo maten, yo esa es mi sugerencia. Pero si estamos hablando de una, ¿verdad? O dos que salgan ahí de repente. Pero si ya ve que es una plaga, que no se metan en broncas, que mejor inmediatamente nos contacten a nosotros en el WhatsApp 656-756-7793 o algún fumigador que dé el servicio. No es tan peligrosa como la garrapata para que la gente no entre tampoco en psicosis o en algo caótico. Estas son mucho más grandes y pues digo, son más fácil de llegar a observar. Pero sí tener nada más esa precaución. No vamos a andar adivinando si es de una o de otra, pero sí al momento de saber que no es, o que a simple vista se ve que no es totalmente negra, pues sí, lo más probable es de que sea un tipo de insecto de estos, de chinche de Sucona.
0: César Díaz, director general de Ecología, qué amable, gracias por tomar la llamada e informarnos de manera puntual.
1: Ahí estamos, Paul, y éxito el día de hoy para la selección mexicana.
0: Como debe ser, hombre, ahí nos vemos en la X.
1: Sale.
0: Ánimo. Así llegamos a la parte final de Informe de 24. Quédese con la excelente programación de esta estación de radio J Mexicana 970, la tradicional, la única, la primera. Recuerde usted, si toma no maneje. Respetemos a las autoridades, no tiremos basura, llévese la basura, hombre, de la escuela, de su casa, organícese en el tema de la basura, ánimo con eso. Le recuerdo a usted, estamos de lunes a viernes de 7 a 9. ¡Ánimo! ¡Hoy gana México! 2-1, un placer.

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6: Con el gusto de siempre, hoy que se inicia el Mundial, ¡viva México! ¡Viva México, señores! Hoy les voy a presentar aquí al campeón mundial del clima, de la temperatura y también, bueno, pues es lo mismo, de los puentes y el dólar. Aquí está mi compañero Omar Arreaga. Adelante, my friend.
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8: Gracias, gracias. ¿Qué tal? Muy buenos días. 9 de la mañana con un minuto en el programa ¿Cómo le va la vida? A través de la J Mexicana 970. Muy buenos días. Vámonos con la cuestión climatológica. Déjeme platicarle que la temperatura en estos momentos es de 32 grados centígrados. La máxima alcanzando los 39, una mínima 24, el día con nubosidades. Al momento no se prevén lluvias, la humedad en el ambiente en el 15% y los vientos corriendo a 13 kilómetros por hora. Así que para hoy se prevé una máxima de 39, equivalentes a 102 grados Fahrenheit. O sea que sigue bastante caliente allá afuera. Ahorita estamos a 32 y la máxima será de 39, así que el calorón persiste, va a persistir. Pero vámonos con el reporte de los puentes internacionales. El dólar amanece 17.60 a la venta, 16.60 a la compra. Vámonos al puente internacional Zaragoza. Vamos visualizando las cámaras, una afluencia de regular a moderada con 1:30 para cruzar. Eso en el puente internacional Zaragoza, 1:30 y una afluencia moderada. Puente Córdoba Américas, el llamado puente libre con bastante afluencia vehicular. Me está manifestando 2 horas en adelante el tiempo de espera. El Américas tiene mucha fila, al igual que Pérez Serna, y me está manifestando 2 horas para cruzar, por el puente Córdoba Américas. Santa Fe, la zona centro de Ciudad Juárez, en este momento está un poquito más relajado. 1:30 para cruzar. Se ve que los automóviles se están moviendo. Sin embargo, me manifiesta 1:30 para cruzar por el puente internacional Paso del Norte, Santa Fe. Santa Teresa registra 40 minutos de cruce y Tornillo solamente 10 para ingresar al vecino país. Regresamos con nuestro compañero Froilán Chávez.
1: El comentario editorial de Froilán Chávez Holguín. My friend.
6: Una carta no más. No, hombre, no me estoy equivocando. Una carta no más, fíjese usted. Eso bastó para que se alarmaran algunos políticos y dijeran, pero ¿cómo es posible? Deberían de prohibirle que hablara. Dice puras ocurrencias. Él ya no puede participar en política. Él ya está retirado en la chingada. ¿Qué tiene que andar haciendo en esto? Debe dejar sola a la presidenta, entre otras cosas. Que ella aprenda a tomar decisiones. Así dicen. Y muchas cosas más, pero muchas más los adversarios políticos y medios que se encargan de tergiversar la realidad, siempre a su favor. No cabe duda de que el miedo no anda en burro. Es tanto el temor que le tienen que ya todos están yendo a catedral para que no hable. Lo mismo que trató de hacer hace mucho tiempo Xóchitl Gálvez, dijo, pues es que no deben de existir las mañaneras, y eso que dicen que están a favor de la libre expresión. Ellos no cometen errores, solo son experiencias, pero también debemos reconocer que también ellos tienen mucha, pero mucha experiencia en hacer trampa, como lo que acaba de hacer en Coahuila por parte del PRI. En serio. ¿Quién en su sano juicio puede creer esto? Ni hasta ellos mismos, hombre. Hasta el partido Acción Nacional también salió perjudicado. Si es que ratifican el triunfo de PRI en ese estado, el plan perdería completamente su registro, ya que no llega a 3 décimas del padrón electoral. 16-0 la cantan. ¡Zapato! Sí se puede, todo esto así salió. Es lo correcto, solo que hay que considerar que algunas situaciones muy sui generis de lo que acaba de pasar. No lo digo yo, también lo dijo Adela Micha de ultraderecha. ¿Quién le va a creer a Alito Moreno, hombre, que en ese estado donde ellos tienen la gobernatura y muchos, pero muchísimos municipios para poder controlar a la gente? Lo mismo que era antes, donde rellenaban urnas y hacían votar a los muertos. Se los dijo Santiago Krill en un evento cuando aún iban en coalición. Volviendo al punto, habemos personas que nos defendemos más estando callados. En cambio hay otras que es todo lo que dicen es usado en su contra. Como en los juicios, ¿se acuerda? Que en las películas dice, todo lo que usted diga puede ser usado en su contra. Pudiera decir categóricamente López Obrador, con el miedo que me tengan basta. Es posible que se asusten más con esto que con una película de Steven Spielberg. Pero bueno, así está el asunto hasta ahorita. Buenas noches, muchas gracias.
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6: El Mundial de Fútbol después de 40 años duraron para poder hacer, ¿se acuerda? México 86, el mundo unido por un balón, ta. Bueno, México se convierte nuevamente en el país que más alberga la Copa Mundial del Mundo, lo cual ocurre 40 años después de la última ocasión. Ve quizá aquí la hora de comenzar la inauguración, que es el tiempo de Juárez, casi oficialmente a la 1:00 p.m. México ya fue anfitrión en las ediciones de México 70, aquel mundial, fútbol México 70, ¿se acuerda? De Ronaldinho, de Pelé, de Jairzinho, ¿quién más? ¿Quién más estaba en esa novena?
4: Estaba Zico.
6: ¿Mande, licenciado?
4: Zico. Estaba Zico.
6: Ah, sí, también, pues eran un grupo, Gerson, Tostao, Rivelino, Pelé, ¿quién estaba en la portería, my friend? ¿Quién era?
4: No, pues ya no me acuerdo de tanto, Mr. Fulano.
6: En la portería estaba Félix era el portero de la selección verde amarela del fútbol, el jugo bonito. Bueno, y en el 86, ¿verdad? Donde, pues ahí dicen que fue el mejor gol del mundo. Yo he visto mucho, no es santo de mi devoción Maradona, discúlpenme, porque por tramposo, hombre, metió el gol con la mano y aún dicen que es el mejor. Bueno, pero aquí en la Copa Mundial FIFA 26, el país que compartirá pues la organización con Estados Unidos y Canadá en un torneo histórico que contará por primera vez con 48 selecciones. México albergará 13 partidos en 3 ciudades. La Ciudad de México se jugarán 5 encuentros, mientras que en Guadalajara y Monterrey habrá 4 en cada una. El primero de todos los partidos será hoy a la 1:00 p.m. Ciudad de México. ¿Son las 2 de aquí, my friend, o las 12 de aquí?
4: No, es tiempo local.
6: ¿A la 1 también aquí?
4: Sí, estamos a la misma hora ahorita.
6: Ok. Bueno, ante Sudáfrica, antes habrá una ceremonia de inauguración con espectáculos de artistas como Shakira, Balvin, Alejandro Fernández, Belinda y Danny Ocean. Todo esto todo esto allá en la Ciudad de México. Y bueno, a unas horas de que, esto hay que decirlo, ¿verdad? Hay que decirlo porque es lo que está pasando, es la realidad, no podemos tapar el sol con un dedo. A unas horas de que se lleve a cabo la inauguración del Mundial 26, representantes de la CENTE se reunieron en las instalaciones de la Secretaría de Gobernación. Confirmaron protestas durante la inauguración. El chiste es hacerle ahí el caldo gordo. El chiste es que no se vayan, que no surcan las cosas como deben de ser. Las autoridades, ellos tienen sus razones, pero la demás gente también tiene sus razones. Y la demás gente, incluyendo los comerciantes, ya dijeron, hey, espérenme, no, ya no se ve. Nosotros también necesitamos comer. Nosotros no somos como ustedes, maestros, que ustedes pueden seguir recibiendo su sueldo, aún estando en huelga, o de la Suprema Corte de Justicia de la Nación, que hacían sus paros, y dijeron, no, pues vámonos de paro, my friend, pues no tengo ahorita ganas de trabajar. Y todo estaba perfectamente bien. Bueno, tenemos llamada, maestro, adelante.
8: Nada más regresando un poquito al principio, Mr. Freeland.
6: Sí, señor.
8: Me estaban comentando que le faltó Gerson y Sócrates de la selección.
6: Gerson fue el que metió el gol con la nuca. Le mandaron un centro de acá casi de media cancha y lo metió con la nuca, el vato con, de espaldas al marco. Bueno, tres cuartos. Un gol increíble. El juego bonito. No. Qué bárbaro. Bueno, pero mire, también ahí los transportistas se instalaron sobre la calzada de Tlalpan a la altura de la calzada del Hueso como parte de las movilizaciones. La calzada de Tlalpan es grandísima allá en la majestuosa Ciudad de México. Diversos contingentes, madres buscadoras, pensionados de Pemex y CFE, organizaciones campesinas, trabajadores de la salud, colectivos sociales y barriales planean unirse a la manifestación. Ahí van todos en el ajo. Ahí van, yo también tengo algo que protestar y lo voy a hacer ahorita, nada más para hacerles que no se arme eso que están ustedes diciendo que está muy bien y que a veces no está tan bien. Pero bueno, estamos listos, dice, la presión es para México, esto dijo el entrenador de Sudáfrica, el entrenador de la selección, Hugo Broz, afirma que ellos están listos para el partido inaugural del Mundial, que no sienten pues presión, ya que la verdadera es para la selección de México, y tal vez tenga razón, tiene más compromiso, están en su país, están en el Estadio Azteca, están en la Ciudad de México, están entre la afición. Dígame usted, ¿qué mayor ventaja puede darles? Así que la presión es para... Dígame, licenciado.
8: Esta va a ser la séptima vez que la selección mexicana dé apertura a un mundial, Mr. Froilán. Es la séptima vez que va a dar una apertura a un mundial. Ya hasta el momento no ha ganado uno.
6: ¿No ha ganado ni uno?
8: De las aperturas hasta el momento todavía no.
6: ¿Este va a ser el primero?
8: No lo sabemos todavía.
6: Bueno, pero ¿usted qué piensa, licenciado?
8: Híjole, pues yo pienso que sí.
6: Ni tú, dijo aquel.
8: Pero esa va a ser su séptima vez abriendo un mundial.
6: Ojalá, pues es el 7 de la buena suerte. Un 2-0, hombre, un 2-0 para animar a la gente. ¿Se imagina si esta afición tan grande que tiene México, en serio que esa pasión que siente el aficionado es envidiable, de veras que ya la quisieran muchos países, en serio, cómo lloran, cómo sufren, y cómo se agarra la camiseta, esa pasión desbordada, a veces hasta por un equipo como el Pumas, fíjese usted, pero... No es cierto, my friend, no, por Pumas es un equipazo, y obviamente, pues, representativo también de nuestro país, un Chivas, un América, ¿por qué no? ¿Cuál es el problema? Pero el chiste es que todo eso se vive, y lo mencionaba yo ayer, en el sentido de que bueno, pues es un distractor, ¿verdad? Es un distractor para que no se nos olviden un poquito nuestros problemas, eso es, ¿verdad? Pan y circo, pero bueno, hay que disfrutarlo por lo pronto. Nos dan una probadita del 7%, no sentimos presión, ellos la tienen, eso es lo que dijo. Nosotros nos hemos preparado y solo pensamos en salir adelante en el partido de mañana, dijo el técnico de la conferencia. O sea, las apuestas están en 93-7, esto dijo, por la posibilidad de que haya aproximadamente 85,000 aficionados, nada más. en el mundial más caro de la historia del mundo. Se habla de que en la última fila, allá arriba, arribotota, es donde está un boleto de 60,000 pesos. Están haciendo el negocio de su vida. Yo no sé si haya algunas personas que puedan tener que le pongan un alto, ¿no?, a la FIFA, porque son precios desproporcionados. Mire, estábamos comentando acerca, y lo decía de buena forma el señor Andrés Quintero, que sabe mucho de fútbol, es muy bueno, en su papel es excelente, y me decía: oye, Froilán, es que no podemos pedirle a un equipo como Juárez, valga la comparación, que tengan los mejores resultados. ¿Por qué? Por la afición. O sea, a lo mejor billetes sobran para poderle meter y traer los mejores jugadores. A lo mejor hay eso, y al mejor técnico, y hacer todo el enjuague para poderse llevar un campeonato. Pero si no hay afición, no hay dinero. Y no hay dinero que alcance. Donde se saca y no se mete, no queda nada, dice mi abuela. Entonces, hay que ver eso, ¿verdad? Porque ¿cuántas ciudades le gusta a usted? La Ciudad de México, Guadalajara, Monterrey, Puebla, ahí está en el equipo de Toluca, de Pachuca, todos los que están ahí en el centro donde se congrega la gran parte de la población. Imagínense el Estado de México, que creo que son más de 20 millones de habitantes. 20 o 30, más 20, ¿verdad? 20 millones en el Estado de México.
8: Son 23 ya, mister.
6: En el Estado de México,
8: en la Ciudad de México son 23.
6: Sí, señor.
8: Sí, 23 millones.
6: Sí, juntan con la Ciudad de México, pues llegará como a 34, 35, porque son zonas conurbadas. Habrá 85 mil mexicanos gritando y cantando. Por eso nosotros tenemos que centrarnos en nuestro juego. ¿Y qué podemos hacer? Es que allí, mire, es un espectáculo maravilloso. Porque, bueno, pues ahí están las taca, taca, taca, taca, taca, taca, taca, taca. ¿Cómo se llaman esa? La batucada. Ahí está la batucada, my friend. Y está, es una fiesta. Y ya está viendo usted a otros cuates que están bailando. Es un espectáculo para el pueblo. Debería de serlo. Adelante, que tenemos una llamada. Buenos días.
9: Froilán, buenos días. ¿Cómo estás? Acá Gabriel Macías. Jóvenes, dos puntos muy importantes este día. Espero su consejo y su retroalimentación. Olinia, ¿ustedes creen que valga la pena invertirle a esa? Porque aquí tengo unos dolaritos que me sobran, para invertirle, pero tengo entendido que no se puede invertir en ese proyecto porque es un proyecto que está entre el sector privado y el gobierno, así es de que no hay acciones en que invertir, porque yo lo veo mejor que el oro, ese carrito Olinia, muchachos. Fíjense que empezó a costar 90,000 pesos, luego subió a 120,000, ahorita está en 150,000, y probablemente ya para el próximo año que salga, ya cueste 250,000 pesos, por eso digo que sería una muy buena opción para invertir, porque inclusive, muchachos, la pila, la pura pila cuesta 50,000 pesos, agreguen en la mano de obra, pero ya para el 2027 va a costar 75,000 pesos, sería como comprar centenarios o oro, pero sería una buena inversión. Y segundo punto, jóvenes, el agua, muchachos. Nuevamente ya salió la llorona de la Junta de Aguas diciendo que se va a acabar el agua. Muchachos, tengo años diciendo que se puede extraer el agua del aire por medio de la condensación. Y les dije, les puse un ejemplo muy sencillito. Saquen una sodita del refrigerador, pónganla en la mesa y ustedes van a ver cómo suda la botellita. Ya sea de soda o de cerveza. Otro ejemplo, para que vean cómo se extrae el agua del aire. Si usted tiene un mini split, esa manguerita de donde sale la agüita, esa agüita sale por la mera condensación. Para que, por favor, ya los de la Junta de Agua no nos quieran asustar con la apocalíptica idea de que se va a acabar el agua. Señores, se puede extraer el agua del aire, y México tiene tanta costa, es más, tiene más costa que Estados Unidos. Y podemos limpiar el agua cochina de los mares para que sea útil para riego de pérdida y para que uno se bañe. Chechitos, en el comentario, patio muerte, venceremos, ¡ay, Hitler!
6: Fíjese que la ceremonia de inauguración la pusieron a las 11:30, empieza el show con las actuaciones de Shakira, Burna Boy, Belinda y Los Ángeles Azules. Maná Junior, Dalvin, Danny Ocean y Lila Downs. ¿Sabe por qué la pusieron a las 11:30? Porque me hablaron y me preguntaron, oye, Frena, ¿a qué horas quieres que empecemos? Les digo, yo acabo a las 11. Ustedes pueden empezar a las 11:30 de la mañana. Tenemos una llamada, my friend. ¿Cómo le ve la vida? Buenos días.
10: Buenos días, joven.
6: Sí.
10: Habla Ramírez.
6: Mister Ramírez.
10: Oiga, yo propongo para presidente de la República a este señor Macías, con ese enorme conocimiento que tiene. Hijos. No, hombre, ya estuviéramos allá en Marte, yo creo. Muy bueno para criticar cuando más, pero así.
6: Ahí se cortó solo, Se cortó solo, de veras, hay teléfonos ahí que se cortan solos. Mire, allá en donde está la guerra ahorita, en Irán, Estados Unidos, pues ahí desbarató, destruyó, aniquiló una planta tratadora, porque se está sacando el agua del mar, la desalinizan y la hacen potable. Eso es a lo que le están apostando estas personas que son especialistas en esto. Tenemos otra llamada. ¿Cómo le ven la vida? Buenos días.
11: ¿Qué tal, maestro? Buenos días.
6: ¿Cómo barrio?
11: Hola, señor Espino.
6: Señor Espino.
11: Oye, sobre la rata corrupta del Macías, nada le embona. Tiene 8 años diciendo lo mismo. Si no está a gusto aquí en México, pues que se largue para Estados Unidos o para Suiza o no sé para dónde. Pero la verdad, va a seguir haciendo corajes hasta no sé cuántos años más, ¿verdad? Pero la verdad que ya cae gordo. Gracias, my friend. Buenos días.
6: Ahí estamos. No, hombre, mire, lo que pasa es que de veras yo les pido, y de veras, a lo mejor no me va a dejar mentir, ¿verdad? Porque digo, bueno, ¿por qué tanto? En una ocasión, ¿verdad? En un WhatsApp, le digo, bueno, ¿por qué tanto? ¿Por qué criticar tanto? ¿Por qué no estar más feliz, más relajado? Y me dijo, cuchillito de palo. Así me contestó. Y pues yo creo que es parte, ¿no?, de la esencia de poder estar haciéndose de tripas corazón, se dice, ¿verdad? Hacer ese examen, esa parte. Pero hay gente que es masoquista. Le gusta estar sufriendo. Le gusta estar desgarrándose las vestiduras. Es el masoquismo. Y existe y se da, ¿verdad? Entonces, ¿quién soy yo para poder decir, no, hombre, cotorrea, hágala de la buena, hombre, disfrute de la vida? Hay muchas veces, de veras, en donde nosotros, incluso con estas cosas que están pasando en la grilla, y que nosotros nos desgarramos las vestiduras y decimos esto y aquello, y la gente, los jefes, los jerarcas, los directivos, están allá encantados de la vida, a lo mejor hasta están en una fiesta juntos, a risa y risa, y repartiendo y diciendo, te toca fulano, te toca sultano, te toca perengano, ¿sí? ¿Verdad? Y además pues, acá con toda la energía, con la onda de los maestros, con todo el odio, con toda esa situación que les hace daño, de veras. Entonces es parte, pero bueno, ¿quién soy yo? ¿Quién soy yo? México, Sudáfrica, hoy es a las 11:30, recuerde que pasando el programa este que tenemos, pues usted ya le puede cambiar, ahí está en el canal 5, en el canal 9 también estará en streaming, en las plataformas de paga con TUDN. Esto es lo que será ahorita en Ciudad Juárez, en el estadio 8 de diciembre, instalarán pantallas gigantes para transmitir todos los encuentros de forma gratuita en comunidad, allá por donde da vuelta el aire. En el historial general, México mantiene una ligera ventaja. El Tri ganó los amistosos disputados del 93 a 2000, mientras que Sudáfrica consiguió su única victoria oficial en la Copa de Oro 2005. Los resultados son de que pues sí lleva una ventaja considerable. México 4-0, 4-2, 2-1, ahí perdió México, y 1-1 en el Mundial. Entonces, ese es leve. No cree usted que es mucha la ventaja. En cantidad de goles sí se la lleva. Pero bueno, lo que pasa es que todas las estadísticas son buenas para poder tener uno un panorama, ¿verdad? Para poderse dar una idea de cómo andan allí las cosas. Pero a veces hay ocasiones en que no, no, no funcionan porque hubo una serie de cambios, hubo situaciones en donde no son a veces todas las que consideren. Imagine usted al equipo de Irán ahorita, ¿verdad? Que va a jugar no sé cuándo allá en Estados Unidos, que eligieron Estados Unidos, tú no juegas aquí, tú tienes que estar allá, no te podemos permitir que estés acá. Imagínese que va a estar allá en el país que destrozó, para empezar, 68 estudiantes en el primer ataque, inocentes completamente en una escuela. Imagine, porque ellos son muy religiosos, para ellos lo importante es su religión. Imagine que están allí tratando de poder disfrutar del juego. Pues no se puede tener toda la concentración del mundo, perdónenme, pero discúlpenme. Tenemos la llamada, ¿cómo le ve la vida? Buenos días.
12: Buenos días.
6: Maestro.
12: Sí, soy Lan. ¿Has dicho cuántos juegos van a hacer aquí en México?
6: 9.
12: ¿Cuántos?
6: 9.
12: 9. Pues magnífica, ¿no? El 9 es la novena dimensión. Es la representación de la vida. Es lo que nos da la advertencia de que vamos avanzando. Eso es lo que nos dice la Cábala, el conocimiento supremo del valor y la calidad en el ser humano. Cuando comprendamos este misterio de la confusión idiomática y los que agoran fatalidades, se van a dar cuenta de que están en el infierno. Pero hay que conocer las palabras. Infierno es aquel que ese es infiel a sí mismo, al que miente, el que engaña, el que sufre, al que está a borde del precipicio y está agonizando. Así es el ser humano. Él mismo se descara y disfruta, como dicen, ¿no? Disfruta su esencia de vida, porque para ellos la destrucción y la maldad es su vida. Y los que no, pues estamos más felices y contentos viéndolos cómo se retuercen en el comal. Hasta luego, gracias.
6: Muchas gracias, maestro. 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Vamos al corte y regresamos.
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6: Bueno, mire, para que vea que las cosas no están así tan definidas. No, vaya a pensar usted que ya se arregló y tanta. No. No. Reaparece Jauregui, se mantiene en la carrera por la capital, César Jauregui. Ahí está, dice, seguiré trabajando por Chihuahua. Eso lo dice. Y obviamente, tal vez, ¿verdad?, en aquella polémica despedida, ¿no?, de su renuncia ante la fiscalía. Probablemente le dijeron, hombre, no te vayas, canal. Tú la armas todavía. Entonces el fiscal general reapareció con un video en redes sociales en el que reafirmó su compromiso con Chihuahua Capital y aseguró que continuará recorriendo colonias, escuchando a la ciudadanía y construyendo un proyecto cercano a la gente. En su mensaje difundido en redes sociales, el exfiscal aspirante al PAN, destacó que Chihuahua ha enfrentado momentos difíciles, pero ha demostrado una vez y otra vez su capacidad para salir adelante gracias al carácter de la gente. Esta tierra tiene carácter, y ese carácter no se improvisa, se construye generación tras generación, con trabajo, con valores y con gente que decide quedarse, servir y luchar aquí, dijo. Todo esto lo dijo César Cabre, que también recordó que ha dedicado toda su vida al servicio público y reiteró que su compromiso con la ciudad permanece firme. Yo he decidido servir a Chihuahua toda mi vida y esa decisión sigue firme, por eso hoy quiero decirles algo con toda claridad. Se fija, esa es una palabrita muy utilizada, es la de moda, con toda claridad. Cuando se dice con toda claridad, seguramente quieren decir que las cosas no están muy claras. Nada más que ya le dicen a usted, mira, te lo voy a decir con toda claridad. Y a usted le da pena decir, oye, ¿me pudieras explicar eso con toda claridad? Porque va a decir, pues este cuate, ¿qué? La segunda parte de con toda claridad es decir, oye, entonces me estás diciendo las cosas con toda claridad porque yo soy un idiota, por eso me las dices con toda... Esa es la segunda parte. Pero bueno, señora, que continuará construyendo desde la experiencia, la cercanía y el compromiso con las familias chihuahuenses. Voy a seguir caminando, voy a seguir escuchando, voy a seguir construyendo, sostuvo. Asimismo, indicó que seguirá manteniendo el contacto permanente con vecinos, liderazgos sociales y la militancia panista, convencido de que el futuro de la ciudad debe construirse desde la unidad y el diálogo, así lo dijo. Vamos con una llamada. Mi compa se está, ¿por qué se ríe, compañero? Ahí trae una sonrisa medio, ¿no? Una llamada, ¿cómo le ve la vida? Buenos días.
0: Ay, pues, ¿cómo me va en la vida?
6: Bien.
0: ¿Seré mazorquista? ¿O seré... estaré en el infierno? ¿O será esotérico? Ya no sé qué es. Necesito un maestro. O de perdido un maestro. Te cuento, Freud.
6: Sí, señor.
0: Acabamos de aterrizar. Y ya desde que te llamé de allá no escuchaba
6: por el
0: teléfono, pero ahora ya llegamos, bendito mi Dios. Nada más para informarte de las entrevistas que hice a un líder del PRI y cómo llevaron la campaña, y también un líder de Morena.
6: ¡Qué bárbaro!
0: Estuve trasladándome en varios, en dos, tres pueblitos. Fíjate que ya tenía tiempo observando a los líderes del PRI, que para en varios pueblos de allá les entregan su despensa, pero lo más, el punto clave es aquí el huevo, frijol y aceite. La gente está muy contenta con el huevo. Fíjate que ahora lo que, por eso te digo que eso era mazorquista, pero no me tocó nada.
6: Sí.
0: 200 pesos,
6: 200.
0: 150 y 500 pesos en otras partes. Yo creo donde estaba más difícil la elección, la gente más difícil, ahí les daban 500. Y vamos por el otro lado de Morena, a los líderes de Morena que iban también a tener un acarreo en transporte, les ofrecieron 1,000 pesos, pero cuando vieron que había perdido, pues les dieron 500 por adelantado a los líderes, pero a la gente no le ofrecieron nada. Y la gente que iba a votar le dijeron al líder de Morena, ¿qué? ¿Cuánto van a dar aquí? ¿Cuánto va a haber? Dijo, no, pues aquí no, pues ya reciben la ayuda del bienestar. Entonces dijeron, no, pues vamos a irnos con el que ofrece más. Pero en ese tiempo de elección, y mismos morenistas

0: Pero no, ¿sabes qué? Pues dame los otros 500, yo cumplí. De 30 gentes que iba a carrear, nada más fueron 15. Y le dijeron, no, no, pues ya con esos 500 tienes, ¿por qué no llegó trajo la gente a tiempo? Entonces hubo una discusión ahí y nada más les cumplieron a los líderes con 500 pesos, les habían ofrecido 1000. Pero te lo digo, estuvo muy cerca de las elecciones, al menos ahí en parte de la laguna. Y así pasaron las cosas, Freud. Y te digo, es un mensaje cómo trabajan los partidos. Dios te bendiga y aquí te escucho, Freud o Marcito, gracias.
1: Oye, hubo mano
0: Todo es
1: negra, pues.
0: posible. Bye.
1: Bueno, ya me escuchaste. Bueno, pues ahí está, ¿verdad? Mire, es que para poder comprender y entender, o sea, está bien de que haya ayudas sociales y que yo cuento con esto, pero esto ya lo tengo seguro. La traición es parte de la vida, ¿verdad? Y desafortunadamente, a dos personas muy traicioneras. Entonces, en este caso, si ya lo habían detectado y ya sabían de qué pata cojeaba, pues a ver, la falla de Morena fue haber detectado esto y no ponerse a la par, ¿verdad? Porque si trae también con queso las enchiladas, pues hacer una situación con mayor vigor, con mayor certeza. Certeza jurídica, decimos en asentamientos humanos. Mire, debe, aquí tenemos una llamada. ¿Cómo le ve la vida? Buenos días.
2: Buenos días.
1: ¿Sí?
2: Aquí uno lo escucha,
1: Sí,
2: Super Gavira.
1: señor.
2: Super Gavira. Yo acabo de oír ese hombre, ese lo oigo en el 60. Pero ese hombre es muy religioso, según él, es religioso. Pero le gusta. Bueno, estoy hablando de esa persona, porque lo que estamos hablando es puro negativo, negativo, todo negativo. Según él, todo lo que es ahora es perfecto. No, hombre. En cuanto a Morena, es un partido que trata de hacer lo mejor para el pueblo, por las mujeres, por los niños, por los jóvenes, por los adultos mayores. El que hable contra Morena, pues es una persona negativa. Y ese hombre que está hablando, pues es una persona que siempre acá en 860 también hablan con forma negativa contra 860. Nada más lo que él habla, según él, es la pura verdad, No, hombre, me da risa ese hombre. Bueno, gracias.
1: Gracias,
2: Dime.
1: muchas gracias, gracias por su comentario. Pues lo que pasa es que tiene que haber de dulce y de chile y de todo, no nada más de un lado, hombre. Pues no, qué aburridos, diría algunas, algunas damas, ¿verdad? Ay, qué, no vas a plantar, no, pues qué aburrido. Pero bueno, aquí el asunto es en que es parte del juego, la traición, es parte de lo que se está buscando. Y que esas personas que dijeron por 500 pesos, pues a lo mejor no son todas las perlas de la Virgen, pero esa a lo mejor es una despensa pequeña. A lo mejor es la seguridad de 3 días, 4 días, 5 días tal vez, en ese nivel. Entonces dime, oye, pues espérame, no, que al cabo se iba a ganar. Y muchos dicen así, no, que al cabo se iba a ganar Morena, tiene mucha gente. Y se van por otro lado. Aquí tenemos la llamada. ¿Cómo le va la vida? Buenos días. Adelante, my friend.
3: A la bonita mañana, la velocidad sónica con que se transmite la nota hoy en día, desde el sitio donde se realiza la acción, creo que no debería, o no debe, debería de ser aprovechada en la toma decisiva, buscando alcanzar tranquilidad, el equilibrio y la paz, para alcanzar la meta de hacer posible el desarrollo a través de la ley, ¿verdad? Que previamente creo que todos consentaron. Y ahí es donde debería estar enfocada la decisión. Y nadie debe estar a salvo de ello, ¿verdad? Allá en Coahuila lo que realmente sucedió, nadie lo está difundiendo, ¿verdad? Son causales para la anulación de la elección. La cuestión esa del QR está todo documentado. Lo que pasa es que todo el mundo quiere minimizarlo, callarlo. Ya está por ahí establecido en la ley, ¿verdad? Que todo eso. Es más, toda esa lana que se usó para ese operativo debería de ser investigado de dónde viene, ¿verdad? es algo que se debería tipificar como crimen.

0: menos organizado, y no digo nada más de aquí, sino desde allá, desde el otro lado, que se está implementando por parte de Estados Unidos para desestabilizar al país. Y creo que se está tratando de implantar esa narrativa para poder seguir desestabilizando y sacando raja política, y lo que no pueden ganar a través de la del consenso general, pues ellos tratan de imponerlo como de lugar, ¿verdad? Con lana, y creo que ya debería ser tiempo de que nuestro comandante en jefe le pusiera una pausa al señor ese que tienen aquí encabezando todo ese movimiento con signos. Ese sería un buen golpe para nosotros seguir sabiendo que tenemos en mano la toma decisiva y la soberanía está en nuestras manos. Gracias.
1: Muchas gracias. Nosotros vamos al corte comercial y regresamos.
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1: Bueno, ahí está con Alexa. Alexa, le puede decir usted, Alexa, la J Mexicana, ¿es correcto, my friend? ¿Así?
16: Alexa, la J Mexicana 970 AM.
1: Así. Así. Ok, Alexa, la J Mexicana 970 AM y ya. ¡Fum! Ahí aparecemos nosotros como por arte de magia. Decía el maestro Borjón Parga, se refería a la radio como el monstruo de mil cabezas. Y tenía, él era poeta, era muy bueno para la poesía, para poder hacer la rima. Era excelente el maestro Borjón Parga. Y se refería así a la radio. Ahorita, pues, ese comentario, cuando aparecen aquí las redes sociales y el internet, pues queda muy reducido, ¿verdad? Pero así se refería a él, guardándole todo el respeto que merece un micrófono, para poder decir lo bueno o malo que se puede decir. Tenemos una llamada, ¿cómo le ve la vida? Buenos días. Buenos días.
17: Escuchamos, adelante.
0: Bueno.
1: Uh-huh.
0: Bueno.
17: Ya lo estamos escuchando ahí en adelante.
0: Sí, nada más que hacer un comentario, Fernán. Antes de las elecciones, yo anduve en Puerto Rico. Y lo que supe por ahí es que a la gente que el PRI le daba despensas, cuando ya los miraban o los estuvieron mirando que andaban con Morena, se los quitaban. Eso fue lo que yo supe. O sea, yo no vi nada de eso, nomás fue comentarios que escuché ahí de la gente. Gracias, Roland.
1: Gracias. Pero fíjese que, o sea, está mal, pero está bien. O sea, sí te voy a dar despensa, pero pues yo tengo el interés de que votes por mí. Si no vas a votar por mí, pues no te puedo dar despensa. Mejor se la doy a otra persona para que vote. No digo que esté bien, pero no está mal tampoco, ¿verdad? Si estoy buscando que voten por mí, pues yo reparto. ¿O usted qué piensa, compañero? Pues sí, pues lo veo con ganas de pelear.
16: No, pues yo sigo viendo que nunca más salí del hoyo, me sé problema.
1: ¿Será?
16: Sí, no.
1: ¿No considera que México está mejor que antes? Estamos igual.
16: Híjole, Mr. Furlan, se necesita hacer, para que México salga adelante tiene que ser independiente para empezar, no lo somos, dependemos de muchos factores para que de hecho ahorita la economía está muy, muy lenta, Mr. Furlan, hay que ser sincero, está muy lenta la economía, pero los mismos partidos políticos no dejan avanzar al país, Mr. Furlan. Todas estas triquiñelas, todo lo que dicen, todo lo que te comentan, todo lo que te prometen y al final no pasa nada. Y la gente quiere hacer revoluciones en las redes sociales. Pues no, tampoco lo vas a hacer así. La gente quiere que pasen las cosas quejándose en la radio, en la televisión y en las redes sociales. Tendríamos que exigirle más a los representantes.
1: Pero es una especie de catarsis. Yo considero que a mucha gente, así como puede decir que no va a funcionar lo que dicen, pero es una catarsis. Hey, es fulano de tal, es un ratero, y yo lo conozco, y ya, sale algo, el fuá.
16: Fíjese, actualmente se tienen buenas ideas, pero se tienen malos actores. O sea, sí hay buenas ideas, pero las personas que están en los puntos claves, pues nomás no, Mr. Fulano.
1: Pues es que hay una corriente ya muy muy marcada, no se pueden cambiar las cosas de la noche a la mañana, licenciado.
16: Yo sé que no, pero si yo tengo una buena idea, pero la persona que está ahí no jala.
1: Es que trae otra mentalidad. Por eso se tiene que cambiar de raíz las cosas de fondo para poder cambiar de eso, de idea, para poder tener una mayor eco, ¿verdad? Y como nos han alimentado, ahí voy con la llamada. Como nos han hecho creer, no aquí en México, en el mundo, que las cosas deben de ser de tal manera, y cuando decimos, por ejemplo, lo comenté la otra vez en los números, ¿verdad? Porque en lugar de 1, 2, 3, puede ser 3, 2, 1 o 2, 3, 1, ¿verdad? Entonces hay una forma en donde ya estamos habituados y ya sabemos que esto es bueno y esto es malo. Por ejemplo, con la belleza, la gente, hay bellezas distintas y no. A uno lo acostumbraron a ver un estigma de belleza. Y esa es la mujer bella. Este es el hombre guapo. Y lo demás, ¿qué hacemos, my friend? Porque hay un estigma, hay un sentido, hay una situación de poder estar marcando esas partes, sobre todo en la televisión. Vamos con la llamada. ¿Cómo le va la vida? Buenos días. Siempre no. Pues ya iba a acabar, hombre. Usted quería acabar la idea, si nos quiere marcar otra vez.
16: Fíjese que ayer estaba escuchando una persona, Mr. Fulán.
1: Sí.
16: Y él decía que partidos políticos y personajes empresarios de muy alto nivel,
1: sí,
16: o sea, muy ricos,
1: ¿mm?
16: Dice, ellos le dan el dinero al pueblo para tenerlos jodidos.
1: Sí.
16: Dice, entre más le dan dinero al pueblo, más ellos ganan. Dice, porque todo eso les va a regresar hasta triplicado, Mr. Fulán.
1: Pues se vio cuando las ayudas sociales... Cuando más vendieron y cuando más creció México fue precisamente en el sexenio anterior, porque la gente tenía para gastar, había circulante, se subió el salario mínimo y había más lana. Vamos con la llamada y seguimos. Adelante.
18: Buenos días.
1: Sí, buenos días.
18: Oiga, mire, en parte estoy de acuerdo con lo que dice su compañero, el jovenazo. Mire, también lo que pasa es que esperamos todo de los gobiernos. Muchas veces ellos hacen su parte, depende del partido, ¿verdad? Pero nosotros esperamos mucho más y queremos que simplemente con votar por ellos y permanecer apáticos, ya todo se va a transformar. Mire, por ejemplo, decía este señor, este joven, de la economía. ¿Cómo va a mejorar la economía? Si nomás, por ejemplo, aquí en El Paso tenemos algo de dinero y nos vamos, aquí en Juárez, perdón, tenemos algo de dinero y nos vamos al Paso a gastarlo, y luego estamos en Juárez y estamos consumiendo puros artículos extranjeros, entonces, ¿cómo va a mejorar la economía? Ni modo que el gobierno, el que sea, nos obligue a que tengamos ciertas actitudes, ciertas formas de vida. Entonces, por ejemplo, en la circulación, vamos a suponer que una calle la pavimentan, pero nosotros seguimos manejando en forma muy abusiva o muy agresiva, metiéndonos a fuerza, dejando no pasar a otra gente. Eso provoca choques, provoca muchos problemas. Y así en todos los ámbitos, cualquiera que me diga, en la seguridad, queremos seguridad. Pero cuando vemos que pasa algo de enfrente de nosotros, que están asaltando a alguien, o gritos, o lo que sea, pues ni siquiera somos capaces de hablarle a la policía, porque no nos queremos meter, y decimos, mientras no me pase a mí, hay que siga el problema. Entonces, pues, ¿cómo queremos que se resuelvan las cosas? Yo creo que en parte el gobierno hace lo que puede, no todos, ¿verdad?, porque hay muchos que descaradamente se dedican a robar, a eso entraron, pero hay otros que sí están tratando de cambiar las cosas y nosotros no cooperamos, tenemos que ser más activos y dejar la apatía, porque, por ejemplo, decían, va a acabar la violencia, y muchos pensaban que de un día a otro, pues cómo va a acabar de un día a otro, decían, va a acabar la corrupción. Pero quieren que de un día a otro, de un año a otro, ya no haya corrupción. Y nosotros mismos seguimos dándole al tránsito, haciéndonos de la vista gorda, etcétera. Entonces, esto va a cambiar completamente hasta que cambiemos los ciudadanos de actitud y de costumbres. Cualquier gobierno, por muy buenas intenciones, solamente podrá cambiar parte. Por ejemplo, Morena le está dando ayuda a las personas para que por su parte ellos también hagan por progresar, pero no para que nada más vivan de la ayuda. Entonces, pues yo creo que es 50-50, 50 el gobierno y 50 nosotros. Muchas gracias, que tenga muy buen día.
1: Muchas gracias. Mire, es que es importante porque mucha gente piensa que tal vez la izquierda no es tan izquierda como debería serlo, o como que se canta hacerlo, ¿verdad? ¿Por qué? Bueno, pues hay un motivo, ¿verdad? Se necesita el comercio. Es lo mismo, ahorita no podemos cambiar de la noche a la mañana. 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
1: Ya
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1: está,
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1: Ya está. Gracias, vale. 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
1: 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Si requiere una carnita de tal grosor, por ejemplo, es que esta está muy delgadita. Ya ve que en el asador, a veces la carne que está muy delgadita se desvanece. Entonces tiene que tener cierto grosor. No son enchiladas. No sé. Dígame, licenciado, me voy a decir algo. ¿No?
16: No, ya se me fue el rollo, Mr. Fernández.
1: Ya nos fuimos por otro lado. Mire, hay noticias que no son noticia, pero se la voy a dar. Aunque no sea noticia. Va Pérez Cuellar por la gobernatura. Esto es algo que ya se venía, pero tiene años. Neta, tiene años. Anuncia alcalde que pedirá licencia para participar en el proceso interno de Morena. El alcalde Cruz Pérez Cuellar solicitará licencia para separarse de su cargo y participar en el proceso interno de Morena del registro de los posibles aspirantes a la gobernatura. Aclarando que va a participar en la contienda interna. Todavía no es el candidato oficial. Dijo que el 17 de junio solicitará, ya la próxima semana, se va. Bueno, es el cabildo y el 22 de junio es el registro. Viene el proceso interno. Toda la información que yo tengo es que las fechas de registro no se mueven. Y estamos hablando del 22. No sabemos si va a ser uno o varios días, dijo. Agregó también que para finales de agosto o principios de septiembre se definirá quién será el abanderado o abanderada. Por ello, los meses de julio y agosto serán cruciales para este evento. Yo quiero ya tener la plena libertad porque sé que he recorrido el estado en fines de semana y no hacerlo fines de semana, sino permanentemente para estar ahí más cerca del resto del estado. Y en Juárez, dijo, en lugar de estar acudiendo a eventos como presidente municipal, ya acudir directamente como aspirante o coordinador de la defensa de la Cuarta Transformación. Esto lo mencionó, puntualizó también que la licencia es por tiempo indefinido, mientras dura el proceso interno para decidir quién será el coordinador de la defensa de la Cuarta Transformación o candidato a la gobernatura. Expuso también que Morena todavía no lanza la convocatoria para saber dónde será el registro, si en Juárez o en la ciudad de Chihuahua. Tenemos llamada. ¿Cómo le va en la vida? Buenos días.
20: Buenos días.
1: Calling. Dígame.
20: Que nada, quiero darles las gracias porque aquí con ustedes, pues tienen mucha libertad para expresar lo que uno piensa.
1: Sí, señor.
20: Y, inclusive, pues hasta... hasta de temas a veces o comentarios de tipo religioso. Entonces, mire, Con respecto a lo que se está tratando acerca de gobernantes y de la calidad de ellos y cómo la gente vota por ellos, mire, la mayoría, yo creo que de sus oyentes son cristianos, o por lo menos dicen serlo. Entonces, mire, cuando a Jesús lo quisieron hacer rey, él huyó de aquellas personas que lo querían para que, pues, lo liberara, ¿verdad?, de la opresión de los romanos. Y esto lo hizo patente también cuando Poncio Pilato le preguntó que si él era rey de los judíos propiamente. Él le dijo que su reino no era de este mundo. Y todavía, una de las tentaciones, la última de las tentaciones que el diablo le puso, fue entregarle la gloria y todos los reinos de este mundo a cambio de un acto de adoración, lo cual Jesús rechazó rotundamente. Por eso, ya en el futuro, cuando sus discípulos le dijeron que los enseñara a orar, él les enseñó la oración del Padre Nuestro, lo que incluye pedir que venga el reino de Dios. Entonces, la gente, por toda la historia humana, ha experimentado el fracaso de la gobernación humana. Y cuando Jesús dijo que se pidiera el reino de Dios, es que esa es la única esperanza que tiene la gente de que todos sus problemas sean resueltos, hasta los que no se alcanzan a imaginar. Ese es mi comentario, y pues para que la gente no siga cifrando pues su confianza en que algún ser humano imperfecto y con malos pensamientos, como somos los seres humanos, nos va a sacar de la problemática, al menos un hombre, un cierto partido político, de la situación que se vive en nuestro país y en el mundo entero. Muchas gracias, Froilán, y saludos ahí a todos sus compañeros.
1: Muchas gracias, hombre. ¿Para qué tanto brinco, tanto el suelo tan parejo, ¿eh? ¿Para qué? ¿Para qué andar batallando, ¿verdad? Si allá está el jefe supremo, y cuando usted pues le pide, pues él le va a ayudar. Decía ahorita el compañero, dice, bueno, y ahí está la ayuda, y ahí está. La prueba la puede tener usted. Casi no nos metemos en asuntos políticos, pero así es. El otro asunto que quería comentar con usted es que, pues hay algunas situaciones que se lo comentaba, le decía hace unos momentos acerca de todo lo que van a estar, todos los contingentes que van a estar allá en la Ciudad de México, en la ciudad más hermosa del mundo. Mire, yo cuando me dicen a mí que Juárez, yo siento que Juan Gabriel sí se equivocó, hombre. Bueno, vamos a ser sinceros, déjeme decirle, porque pues no es la más fabulosa ni la más bella del mundo, o sea, hay que ser realistas, hombre. Pues sí, nos apasiona y nos dejamos llevar por eso, ¿verdad? No, que está muy bonito mi Juarito, pero no lo es. Pero yo le hago caso, o quiero hacerle caso, ahí vamos con la llamada, ahí voy de volada con el comentario. Por ejemplo, él decía Jacobo Zabludowski, son las 2 de la tarde en el reloj de Catedral, transmitiendo desde la ciudad más bella del mundo, la Ciudad de México. Se me encuentra el chino otra vez, pero bueno, déjeme le digo por qué le hago caso a él, aunque ya se murió, porque él conocía muchas ciudades en el mundo. Entonces, yo no puedo decirle que es la más bella del mundo, porque pues no conozco muchas ciudades en el mundo, ¿verdad? Nada más por ese motivo. Entonces, él que tenía el conocimiento y lo decía, algo debe ser verdad. Tenemos la llamada. ¿Cómo le va la vida? Buenos días.
4: Buenos días, señor Roldán.
1: Sí, señor.
4: Saludos.
1: ¿Ya comió? ¿Ya desayunó?
4: ¿Mande?
1: ¿Ya desayunó?
4: Estoy, bueno, lo suspendí poquito para hablarle.
1: Ah, ok.
4: Que me voy a ocupar. Pero sí, ya estoy desayunando.
1: Qué bueno, buen apetito.
4: Entonces, que voy a tirar un rollo.
1: Casi no.
4: Y usted, qué bueno que me dio la pauta. Como siempre he dicho, lo oigo en las mañanas para no perderme su editorial.
1: Gracias.
4: Oiga, hablando ahorita de la Ciudad de México, más que ayer me quise extender, pero usted me dé la pauta ahorita de que la Ciudad de México es una de las 10 ciudades más pobladas del mundo. No recuerdo si es el sexto lugar, pero hay más de 190 países y la Ciudad de México ocupa ese lugar. Está en el top 10 de las ciudades más pobladas del mundo. Y luego, aparte de que, digo, tiene una población más de 8 millones de habitantes. Es una ciudad en ebullición constante, ahí no se duerme y es bullicio todo el día. Hay cuenta, si usted ha visto un nido de esqueles, haga de cuenta. La gente camina, para uno y otro. Yo tuve la oportunidad de conocerla hace más de 50 años. Yo estaba muy joven cuando fui y tuve la oportunidad de estar allí. Entonces, es una ciudad que Ciudad Juárez vendría siendo una colonia si la ponemos allí, en cualquier alcaldía de allá, de Iztapalapa, de la Hidalgo, de cualquier Ciudad Juárez es una colonia comparada con la Ciudad de México, porque cabe en una alcaldía. Y como dice aquí, bueno, los que saben que aquí hay 17 municipios, pues cada ciudad vendría siendo ocupar un lugar en las 17 alcaldías de allá. Entonces, imagínense lo grandioso que es la Ciudad de México.
1: Sí, señor.
4: Lo otro, los 365 días del año hay una manifestación cada día o más. De una a más. Pueden ser 5, 10, o 2 o 3, pero siempre hay manifestaciones todo el día. Lo otro, allá llueve todos los días. Poco o mucho, pero llueve todos los días. Pero en estos meses de mayo, junio, julio y agosto, llueve todos los días y en abundancia. Anteriormente, la Ciudad de México era un encharcamiento total por el abandono que se tenía. Se ha logrado, ¿verdad? Por ejemplo, usted recordará que hay una colonia ahí, que Nezahualcóyotl, donde cada año el martirio para los ciudadanos que tenían que reparar su casa, sus muebles, todo, porque el gobierno era indiferente, pero ahora ya tienen resuelto su problema. Ya no lo vemos en la televisión como lo agarraban para denostar a los gobiernos. Lo otro que le quiero comunicar es de que ayer un comentario que usted hizo con el señor Omar, decir que México, y ahorita también todavía, es porque no hay buena información, porque no se informa y no nos informamos porque no nos interesa. Pero le quiero comunicar que México tiene ahorita una economía extranjera de 52 mil millones de dólares en este trimestre, nada más, récord mundial. Y para su triste, bueno, no es triste, no.
1: Escaso.
4: Raquítico.
1: Escaso y
4: raquítico conocimiento. La inversión total.
1: Sí.
4: Rebasa casi llega a los 400 mil millones de dólares en los 9 polos que hay de los polos de bueno, se van a instalar para la economía. Y le quiero comunicar lo siguiente. México está invirtiendo en carreteras más de 700 mil millones de pesos en carreteras este año. Y le quiero informar también que México ha hecho un ferrocarril récord que ningún país del mundo, con la tecnología que tenga, lo ha hecho. Y le quiero comunicar que México está haciendo en este año hasta... en este año va a ser una inversión muy grande en ferrocarril de transporte individual.
6: y también está haciendo un transporte ferroviario de carga, el Transísmico, que ya está terminado y que está trabajando. Y aunado al ferrocarril de que está haciendo allá en el suroeste, en el Tren Maya, se está haciendo el tren de carga Maya también. Entonces, y le quiero comunicar también, México, primer lugar en robótica, ganándole a Japón. México, primer lugar y orgullo mundial de Antonio Ramírez Rarámuri en la carrera, con más de casi 500 corredores, o más, no, 5,000 o más corredores de todo el mundo que le rindieron pleitesía, porque les ganó con 40 minutos. Llegó él antes que todos. Y los corredores extranjeros y los chinos, ¿verdad?, reconocieron a este personaje. Y la hermana también, y una tlaxcalteca, medalla de oro, y ellos medalla de oro. Y también le quiero informar que el equipo de las Águilas de la América femenil ganaron la copa en Estados Unidos, se la ganaron a Estados Unidos. Y le quiero informar también que México está elaborando una supercomputadora que nada más dos países la pueden tener, Barcelona y México, y está muy adelantada. Y le quiero informar también que México tiene hospitales a nivel de cualquier país y operados por mexicanos. Se están haciendo operaciones a control remoto por mexicanos. Y le quiero informar también que hay medicinas suficientes para todos los mexicanos. Y le quiero informar que el salario mínimo, ¿sí?, de hambre que teníamos, porque a mí me tocó, ¿sí?, a hoy está a 130%, y México gasta. Y si no se derrama la economía, un país no sale adelante. ¡Viva México! Y se está realizando el mundial ahorita sin problemas. Se van a quedar con las ganas de todos los países del mundo, de la ultraderecha, que querían ver un baño de sangre, pero bueno, hubo cordura y vamos adelante. Gracias y buen día.
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1: Bueno, mire, aquí seguimos, voto por voto, casilla por casilla. Mire, escuela por escuela, dice que se dialogará directo con los maestros, no solo con las cúpulas sindicales. Esto dice la presidenta ante las protestas que se están dando por parte de la CNTE. Y dice, bueno, pues vamos a saltarnos a los líderes para poder hacer ahí labor más bien un consenso, ¿verdad? Y poder hacer la propuesta directamente con la gente. Hay cosas en las que se pide lo justo. Yo no digo que toda la vida haya sido justo. Fíjense, hay una parte aquí que me gustaría tratar. yo creo que antes, lo voy a decir con todo respeto, antes los hijos éramos un poquito más conscientes que los hijos de ahora. Entonces, nuestros padres, nosotros veíamos que batallaban, ¿verdad? Batallaban y a nosotros nos daba pena. Nosotros pues no pedíamos que lo que no había, pedíamos que no había o que batallamos y no pedíamos. Y ahora no, ahora como que algunos, sí, no estoy diciendo todos, pero no toman en cuenta eso. Dicen, no, pues yo necesito mi uniforme, necesito mi libro, necesito, no, y, tal vez muchos que batallamos poquito más, pues no pedíamos lo que no había. Tal vez, no quiero decir que sea, pero tal vez pueda estar haciendo eso en donde no hay una conciencia para poder saber si se puede o no se puede. Y esto lo hago como preámbulo a lo que se puede pedir y no se puede pedir. Hay veces que se pide y que sabemos que definitivamente no se va a armar, pero lo hacemos con el ánimo, no de que se arme, sino que de no se arme para poder protestar. ¿Sí me explico? Mire, en esta vida, ahí voy con la llamada, en donde nos ha tocado a nosotros tratar muchas veces la venta, y yo les decía en algunas ocasiones a los directivos, hey, hay que hacer paquetes de publicidad que el cliente pueda pagar. Sí, porque si el cliente no puede pagar, aunque le demos las perlas de la Virgen, no hay con queso para las enchiladas. Entonces hay que ajustar esos paquetes que sean razonables, que sean justos, o sea, que diga el cliente, no, si la armo, no, sí, con eso sí, ahí sí puedo. No que diga, no, está muy bien, no, que mire, acá se va a tener usted una proyección internacional y que no, pero no la armo, ¿verdad? Este es en el caso, por ejemplo, de la gente, en donde están pidiendo cosas que de antemano se sabe que no se pueden armar. Vamos con la llamada. ¿Cómo le va la vida? Buenos días. Buenos días. Good morning.
8: La escuchamos. Adelante.
9: Gracias. Muy amable. Encantada de tener el privilegio de hablar con ustedes. Hace años yo narré una pequeñita anécdota. Le preguntaron a un economista muy sobresaliente, no me acuerdo el nombre, pero bastantes años, no ahorita de AMLO y de estos, no, de esos que eran muy derechos, que se jactan de todo lo que hicieron mal. Bueno, le preguntaron, oye, si México tiene tantas minas y tanto petróleo y tanta paisaje bueno y clima y está millonario de todo, dice, ¿por qué está México en tal petróleo, etcétera? ¿Por qué está tan mal? No, dice, tiene un mal muy grave. ¿Cuál? Los que mandan arriba, los políticos. Mil gracias. Que si tuvieran ellos en sus manos los arenales del Sahara, ya hubieran terminado con el Sahara. ¿Cómo ves? Si los lideraba, antes estábamos muy bien, hombre, muy bien, regalos. Gracias, padre.
1: Gracias. Muchas gracias. No, hombre, pero la naturaleza es sabia, en serio, se queda uno perplejo, por no decirlo más feo. En el aspecto, por ejemplo, de Irán, el estrecho de Hormuz, y vea usted el estrecho, cómo está situado, parece que le dijeron a Irán, digo, toma para que te puedas defender, para que puedas defenderte y puedas estar más o menos a nivel de lo que te pueda pasar más adelante. Es una cosa de naturaleza extraordinaria, en donde dice, pues por aquí tienen que pasar todos, al menos el 20% del petróleo que se hace en el mundo, que se produce, y son cosas en donde cualquier situación con relación a México, México es un país tan prodigioso. Decían antes, a lo mejor usted lo pudo escuchar también, ahí a más le reescuche, que lo decían como el cuerno de la abundancia. Entonces, que había de todo, tenemos selva, tenemos desierto, tenemos pues todos los climas donde se puede producir cualquier cosa. Hay lugares abundantes de agua, hay lugares muy secos como nuestra zona. Pero el punto al que queremos llegar es que precisamente allí es donde nos tocó nacer, y allí es donde hay historia y todo lo demás. Vamos con la llamada. ¿Cómo le ve la vida? Buenos días.
0: ¿Qué tal? Buenos días.
1: Buenos días, man.
0: Primero que nada, felicitar al señor que habló antes de la señora, antes de que se fueran a comerciales.
1: Sí, señor.
0: A veces dicen el nombre.
1: El señor Martín.
0: A veces no. Es el señor. Este señor habló todo lo que dijo, absolutamente cierto. Habló del aumento de salario, habló de cómo estaban antes los trabajadores con salarios de hambre, lo cual es cierto, eran 2 pesos, 3 pesos por año, 4 pesos con el criminal de Calderón, porque hay que decir las cosas como son. Calderón fue un criminal porque mató a mucha gente inocente. Su orden de declarar la guerra contra el narco llevó entre las patas a narcotraficantes, pero luchaban contra, se alió con unos narcos y atacaron a otros, lo cual eso es injusto. Y en esa guerra, por quedar bien precisamente con Estados Unidos, que fue el que le sugirió que hiciera eso, y pues dejó toda esa estela de muertes. Entonces, todo lo que dice este señor, mis respetos. Ahora, ¿saben ustedes que la señora, la gobernadora, y es que se puede llamar así porque mi gobernadora no gobierna el estado, la pasa de piquiniqui, la señora Maru Campos, otorgó sí una notaría al esposo del juez que defendió a Duarte, al esposo de la juez que defendió a Duarte? Entonces, así está, fíjese, nada más las cosas, regalando a diestra y siniestra a quien me hace favores políticos. Y me aboco a la cuestión de, dice, le podemos decir, y se aboca a la cuestión de sus responsabilidades. No, esa sarta de mentiras que la gobernadora fue a decir a México, que ella rompió un narcolaboratorio y que arriesga la vida por su gente, por los chihuahuenses, y que sí, que el otro, y luego ya que sí dejaba entrar a la CIA y dejaba entrar a otros y hasta extraditaba. Eso es lo único que vino a decirnos, es de que pues no es cierto. ¿Cuándo escuchamos nosotros que él protege a los chihuahuenses, ella protege a los chihuahuenses con esta cuestión de los atacando al narco? ¿Cuándo escuchamos nosotros que sacaron una pastillita de ahí, de ese narcolaboratorio? ¿Qué droga sacaron? Nada. Lo que pasa es que la CIA les pidió que la llevaran ahí a ver. Ellos querían ver, no, mira, ya lo ves, ya estuvo, ya está destruido, no, yo quiero ir a ver. Ya pasó todo lo demás, obviamente obedecieron, ¿verdad?, porque ella estaba al servicio, o está todavía al servicio de la CIA. Entonces, esa es la cuestión. Por eso hay que seguir diciendo las verdades como este señor, porque tenemos muchos comentaristas, falsos comentaristas, tenemos incluso con los que manejan programas de las estaciones vecinas que en mi título tienen, pero eso sí, para hablar en contra de la presidenta, están puestos, no que la señora esta, pero no dice nada de aquí de Chihuahua, nada en lo absoluto, y eso que son disque analistas, nomás analizan lo de allá, y lo de dentro de tu casa no lo analizan. Gracias, señor Forlán, hasta luego.
1: Muchas gracias por las opiniones. Bueno, mire, estaba hablando precisamente de lo que nos toca, de cómo nacemos, cómo los que hemos tenido la suerte, porque era una suerte, y en eso coincido mucho, en donde estuvimos con mamá en la casa, y que ahora las nuevas generaciones pues no tienen esa fortuna. la mayoría de la fortuna. Ahora, otro fenómeno que tenemos ahorita mismo, que estamos viviendo en estos momentos, es lo que está pasando con los divorcios y con los no matrimonios, porque ya no se casa, ya la gente nada más se junta en su gran parte, ¿no? Y aparte el aspecto de que ha cambiado, pues no sé si en qué sea ahorita, en donde estén en unión libre o haya más divorcios. Lo que sí es que hay muchos divorcios, hay muchas mamás y papás solteros, eso sí, ¿verdad? Y que bueno, ya no aguantan tanto las mujeres, hombre. No sé por qué. Yo no sé por

0: el comentario. El ahí hay allá en esta día tan especial, en donde quiera que usted vaya, ve camisetas alusivas o verdes o alusivas al fútbol. Si en este mundo, en este país, somos 130 millones de habitantes, consideramos que tal vez el 50% ahorita, tal vez, y yo creo que a lo mejor es más, que haya unos 65 millones de personas con la camiseta verde. Será o alusiva al fútbol o alusiva al mundial. Aquí, en esta empresa, de las personas que estamos trabajando en este momento, hay, yo creo que yo soy el único que no trae, que ando vestido de gente decente en este momento. Ay, disculpe. Dígame, licenciado. Tenemos llamada. ¿Cómo le ve la vida? Buenos días.
1: ¿Cómo les va, ahorita?
0: ¿Cómo está ahora, Natalio?
1: Sí, escuchando su programa.
0: Bájale poquito nada más al radio, Natalia, siente de vale.
1: Sí, ahorita.
0: Estaba muy alto. Adelante. Adelante, aquí está don Natalio, a ver qué nos dice el día de hoy. Don Natalio era de esos líderes que había antes en...
1: Bueno.
0: Sí, señor, escuchamos.
1: Ay, sí, se oye bien. Fíjense que ahorita las personas, ¿cómo le diré? De esas fastidiosas, de todo, hacen problemas. No por hechicería, porque no saben hablar ni tan siquiera ni de eso. ¿A qué me refiero? Que ahorita, que por los juegos, que porque no los van a transmitir allá en México, y como en Estados Unidos, y que allí son un grupito de pochos que viven allá en Estados Unidos, que se creen gabachos, y de todo le echan la culpa a nuestro presidenta, y de aquí de la República Mexicana, del juego, de la inseguridad. No se dan cuenta que la inseguridad está a nivel mundial. No se dan cuenta que en Estados Unidos está peor, hay tiroteos del diario. Nada más que ese grupito pochito se creen que ya está muy limpio la situación, que no hay corrupción, pero de que la hay, hay. Y familiar a un amigo de Frailán, fíjese nomás, lo sacó el nieto a pura punta y de pasadas, y yo le dije, usted tiene la autoridad. Si le echamos la autoridad a mi nieto, nos avientan Pa Juárez, estudiante de aquí, Estados Unidos. Un amigo de Frailán que no se dejó Frailán bolletear como en otras estaciones de radio. Y lo otro que dicen, ya va todo México, la presidenta está con el crimen organizado. Esas son copias, son cosas que le copian los que de veras estuvieron en ese sentido que estoy hablando, al lado del crimen organizado. Son de Peña Nieto para atrás, tanto ellos como los gobernantes de los Estados Unidos, ellos fueron los que fabricaron todo tipo del crimen organizado, y ahora dicen que fue Andrés Manuel López Obrador y el Chema. Están completamente equivocados y engañados, pianistas, que le habla un señor ahí, que no abrimos los ojos. El que no nos abre los ojos es él. Lo digo porque ahí participó el otro día. Dice que no abrimos los ojos y nos hace, o sea, que me hacen, ya me hacen como perro, o ya me dan como perro, y dicen que uno es el que hace eso. Están completamente equivocados, realistas, fracasados, ya no les queda más.
0: Muchas gracias.
1: Llorar y llorar, ya está la penicilina para que se la use. Gracias, muy
0: muchas amable. Gracias, don Natalio. Nosotros, antes de ir al corte, déjeme recomendarle ampliamente Productos Caballero. Vaya.

0: 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Gracias, vamos al corte y regresamos.
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0: Bueno, mire, ya la parte final, el epílogo, dice Donald Trump se aventó dos aclaraciones que desde luego acalambraron al gobierno mexicano, aunque ya no tanto. Porque ya saben que un día dice una cosa y otra dice otro, como la chimoltrufia. Eso que no se sabe si va a renovar el T-MEC, dice, no, I'm not sure, que se va a hacer el T-MEC, dice que está trabajando para combatir el tráfico de drogas hacia Estados Unidos por tierra, que lo va a hacer el mismo ejército. Y si de por sí en Palacio Nacional andan por todas las broncas por la inauguración del Mundial, y todavía nos suelta esos temas que son torales de la agenda bilateral. Sí, pero también si es usted un poquito más objetivo, debe de saber que a veces son puras patadas de ahogado. Yo no sé cómo lo pueda ver usted, pero bueno, es cuestión de objetivo. Ahorita que hablaban de no abrir los ojos, de que no abrimos los ojos, y cuando vemos el otro lado, el lado de la persona también piensa lo mismo. O sea, ¿qué quiere decir? Que para lo que nosotros es lógico no es para toda la gente. O sea, definitivamente debemos de tener eso en plan. Al que le gusta, a veces le gusta el a mi compañero Omar, ya ve que pues es aficionado ahí a algunas damas, pero pues es parte de él, ¿verdad? uno
17: ¿Qué le pasa a Mr. Plan?
0: Ay, disculpe. Ay, discúlpeme. Bueno, mire, que me le digo, que ya para cambiando de tema. El asunto de esto que se dice y de que pues la mayoría de veces son guerras verbales. No llegan a más. Ahora, dice, ¿por qué está diciendo y por qué se puso más brava últimamente la presidenta? Bueno, pues porque está viendo también la posibilidad, porque no es nada más la única, ¿verdad? Si tonta no es, pues ya se le puso en contra la Unión Europea, Alemania, China, Rusia, a veces hasta se pelea hasta con los árabes, hasta con Israel se pelea, hasta con el Papa. Lo abucharon ahí en el estadio de los Knicks. Entonces, se está viendo que ya no es la fuerza que era antes y que ahora, bueno, ahí está esa posibilidad. Dice que hay esta parte en donde dice que podamos entrar por tierra para poder combatir al narcotráfico, y eso incluye combatir, pues, entrar a México. Esto es cuestiones de tomar, de escuchar y de estar atentos, pero no creo que sea muy necesario el sobresaltarse mucho, ¿no? ¿Por qué? Porque ya tenemos como las llamadas del lobo, ahí viene el lobo, y ahí viene el lobo, y ahí, cuando venía el lobo ya no sabíamos qué hacer. Mire, también le había usted dicho que obviamente hoy contra Sudáfrica a las 11:30 empieza todo, ahorita en media hora más, poquito más de media hora, 36, empiezan ya ahí los preventivos, empiezan los artistas, que esto que se ha tomado en cuenta, porque, y que yo lo veo muy bien, porque le da otro sentido a la diversión, a las personas que no les gusta mucho el fútbol, pues ya ven ahí al artista, ya ven quién hizo esto, se hace mucho en los juegos de fútbol americano, allá en Estados Unidos, y que es una buena idea. Para lo que sea de cada quien. Pero mire, Dice en el estado, en el partido Morena, que los aspirantes a la galopada por la gubernatura ya están por arrancar de manera oficial. Ayer se armó el revuelo con el anuncio del alcalde Cruz Pérez Cuadra, lo que le acabamos de decir hace un momento. Y también Andrea, la senadora Andrea, intensifica sus mensajes en redes sociales, aparece casi a diario. Primero tendrá que salir la convocatoria, luego el primer filtro, que es con un sondeo de opinión, descartar a los aspirantes que se inscriban, pero que no tienen posibilidades. Después vendrá el tiempo para hacer la campaña y el proselitismo. ¿Proselitismo no va con ese? ¿Va con ese proselitismo, my friend?
17: Sí, señor.
0: Me lo pusieron con C. Y finalmente, es que ya esto corrige, el Word corrige ya los errores que tenga uno, compañero.
17: Sí, no, pues ya la tecnología nos ha hecho muy huevones.
0: Se me hace raro que lo hayan escrito así. Y el asunto está...
17: Un paréntesis.
0: ¿Eh?
17: Un paréntesis.
0: Sí, señor.
17: Regresando con el presidente Naranja.
0: Sí, señor.
17: Yo sí siento que ya no va a querer hacer el tratado, Mr. Fernández. Yo sí veo que esa negociación ya se va a caer.
0: Pues lo que pasa es que...
17: No importa lo que digan los industriales y los armadores de autos. Él ya no... Él no quiere nada de nosotros, Mr. Fulán.
0: No, sí, my friend. No, sí, pues depende de nosotros.
17: Pues eso es lo que usted dice, Mr. Fulán, pero ellos ya no quieren nada.
0: Pues es, o sea, el...
17: Ellos traen la idea de volver a ser independientes.
0: Somos el país... el mayor proveedor en Estados Unidos. O sea, no podemos decir, ¿sabes qué? A ti no te... Espérame, esto se tiene que hacer paulativamente.
17: Bueno, a mi consideración, yo sí siento que ya no va a haber.
0: Bueno, yo, ahora sí, como dice la canción, lo dudo mucho. Y que también se va a incorporar Canadá, yo casi estoy seguro que se va a hacer otra vez la triple con, sí, Canadá
17: y México. Y terminando el Mundial, Mr. Forlán, se va a venir recio contra México.
0: Yo también lo dudo. Porque ya lo hubiera hecho. Si no lo ha hecho con Cuba.
17: No, o sea, deja que termine nada, deja que nada más...
0: Bueno, vamos a meterle... Yo traigo ahorita 30 pesos aquí, my friend, los puedo.
17: O sea, podemos apostar 50 pesos.
0: Bueno.
17: Pero
0: bueno.
17: Se van a venir recio contra nuestro país.
0: Ahí se va a ver. Yo creo que son pataditas de hogar. Pero bueno, hay que
17: lo único
0: ver.
17: Que puede posponer o hacer que eso venga más tarde es la situación con Irán. Que otra vez está escalando la guerra en Irán.
0: Lo que pasa es que ya el Congreso de los Estados Unidos ya lo está limitando. Incluso ya no puede decidir él tampoco sobre la guerra en Irán. Entonces ya no es el, ya se le han puesto muchas trabas. Incluso un salón de eventos que era John F. Kennedy, tuvo que retirar las letras. Un juez le dijo, porque dijo, no, que se llame... D.J. Trump y John F. Kennedy. Entonces dijeron, no, quítale las letras, tú no puedes decidir eso. Y para atrás los fillers. Entonces, se ha desgastado mucho la imagen de él.
17: Muchas personas comentaban, no, que no llega tal mes, que bla, bla, bla. No ha pasado.
0: Yo también lo dije. Yo pensé que iba a ser menos. No, sí, sí.
17: Lo único que lo puede quitar de ahí es que se enferme y nada más.
0: Pero ya son otros tiempos, my friend. Ya no está tan papita el asunto. Yo considero, ¿verdad? Con todo el respeto del mundo. Pero bueno, ojalá y que todo sea para bien. Y que yo, mi pronóstico es que se va a armar otra vez el tratado con los otros dos, porque los industriales, hay gente que la está pasando muy mal allá en Estados Unidos. Por ejemplo, con la cuestión de la soya, que la necesita mucha soya china y que la producía la mayor parte de Estados Unidos, ya se la están produciendo en Canadá. Entonces hay muchas cosas en donde ya están diversificando México también, y pero que sigue siendo, ¿verdad? ¿Por qué? Pues por la cercanía. Pues si es mi vecino. Está como cuando usted va a la tienda y va a ir a pie y no va a ir a la tienda que está a 10 cuadras, va a ir al que está cerquitas, ¿o no? Pues es lo que nos pasa. Tiene que ir acá. Compañero.
17: Pues va a tener que pasar que tengamos que ir a 10 cuadras.
0: ¿Será?
17: Sí.
0: ¿A pie?
17: ¿O en la scooter también?
0: Yo me la aviento a pincel. Como dijo Da Vinci. a pincel. Ahí estamos, my friend. A nombre de todas las personas que hacen posible este programa, le agradecemos enormemente el favor de su atención. Un servidor, Froilán Chávez Holguín, les desea como siempre que la felicidad los haga pedazos toda la vida.
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Gracias, muchas gracias por acompañarnos y muy buenos días, juevesito 11 de junio aquí en la J Mexicana 970, sí, estamos a juevesito y efectivamente hoy en un ratito más, en unos cuantos minutos, estará iniciando la Copa Mundial del 2026 en tres países, México, Estados Unidos y Canadá, y el partido inaugural es a la 1 de la tarde entre México y el equipo de Sudáfrica, así que hay fútbol. Llega el Mundial, después de tantas situaciones, tanto que se ha dicho, y bueno, si usted es aficionado de hueso colorado al fútbol, bueno, pues ahí está el Mundial para que lo disfrute, pero también déjeme comentarle que hoy a las 7 de la tarde tenemos aquí en la Junta Mexicana 970 el béisbol con la narración y la transmisión de nuestro compañero Martín García Prieto. Eso a las 7 de la tarde aquí en la Junta Mexicana 970. Recuerde que también está el béisbol estatal, así que acompáñenos en la tarde con nuestro compañero Martín García Prieto. Y bueno, mientras tanto, el teléfono en cabina 656-616-2259. También estamos en la aplicación Grupo Drama Comunicaciones. Descargue la aplicación a su celular, tablet o computadora. Estamos en Alexa, la J Mexicana 970 AM. Y nosotros arrancamos con la música y regreso de Bolón Ping Pong al 970 a 11 de la mañana con 6 minutos.

Gracias, gracias por acompañarnos. 11 de la mañana, 23 minutos. Déjeme comentarle nada más y nada menos que hoy jueves estoy con usted hasta la 1 de la tarde. Jueves y viernes estoy con usted musicalmente hasta la 1 de la tarde. Así que mientras tanto, vámonos con los saludos. Saludamos con todo gusto a la señora Hilda Isabel, que se comunica desde El Paso, Texas, y me dice: Omar, ahora no está Pati conmigo, se fue con su carnala a desayunar, pero yo te sigo escuchando. Gracias, gracias a la señora Hilda Isabel. Y saludos para Pati, que se fue a desayunar con su hermana. ¡Qué bárbaras, qué bárbaras! Saludos también para Lupita Cruz, que me dice: Omar, aquí estoy escuchando la Junta Mexicana 970. Y también estamos preparando una ensalada de pollo y unas entomatadas, ¿eh? ¿Qué hubo con Lupita, que está haciendo el cocinar? ¡Ándele, Lupita! ¡Qué bárbaro! ¡Provecho, provecho! Ya se me antojaron las entomatadas. Sí se me antojaron las entomatadas. ¡Vámonos con la música! Vámonos con los Moonlights. Esto se llama Rosa María.

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1: ¡Ay, qué caramba! 11:34, 11:34, aquí en La Jota Mexicana 970. Y bueno, mientras tanto, ¿qué iba a decir? Oiga, vámonos con más saludos. Saludamos a nuestro amigo Javier, que nos acompaña en el área de San Agustín, allá en el Valle de Juárez. Gracias a Javier, que nos está solicitando tema con los Freddys, el tema Calla. A ver, déjenme ver dónde dejé ese tema. Aquí lo tenía ya listo. No, me sale con Mickey Laure, no, con los Freddys. Listo, ya está el tema musical aquí posteado. Y regreso con ustedes de Bolón Ping Pong, ¿qué le parece? Bien, ya se está preparando para el primer partido del mundial. Ya tiene la botanita, va a ser hamburguesas, chicharroncito, entomatadas. ¿Qué va a hacer de comer? ¿Qué va a hacer de comer? Platíqueme. Vámonos con la música, los Freddys, Calla.

Gracias. Gracias, gracias por estar con nosotros. 11:45 aquí en el 970 de su amplitud modulada, la J Mexicana. 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Estamos en Alexa, Alexa, la J Mexicana 970 AM. Y luego nos dice Guadalupe Torres, Omar. Omar, avíntate el tema de Corina, ¿qué te parece? Gracias, gracias a Guadalupe Torres, que nos está solicitando el tema Corina con los Crazy Boys. Vámonos con los Crazy Boys y regreso en el segmento Los Muchachos en breves instantes a través del 970 AM.

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2: No, eso es una mentira. Son las 12 del mediodía. Muy buenas tardes, gracias por acompañarnos. Y bueno, mientras tanto, ahí atiendo la línea telefónica, permítame un segundo. Ay, caray, ay, qué caray. Pero bueno, son las 12 del mediodía con un minuto. Muy buenas tardes, gracias por estar en sintonía de la J Mexicana 970. ¿Y qué le estaba diciendo? Que nos vamos con los muchachos, las voces de Javier Solís, Pedro Infante, José Alfredo Jiménez y Jorge Negrete para todos ustedes. Me quedo con saludos para Consuelo Sánchez, que se comunica con nosotros. Consuelo, muchas gracias. Ahí le mando su melodía con todo gusto. Saludamos a Consuelo Sánchez, que se reporta todos los días al 970. Saludos también para Mr. Ramírez, que nos solicita el tema Vendaval sin rumbo con Javier Solís. Un saludo a Mr. Ramírez allá en la calle Alameda. Vámonos también con saludos para Juanito Chávez, que nos dice: Omar, apúntame una con Pedro Infante. Te saludamos desde el centro de Ciudad Juárez. Gracias a Juanito Chávez y un saludo para toda la gente que nos acompaña en el centro de Ciudad Juárez. Vámonos con la música. Vendaval sin rumbo.

12:15 en este juevesito, 11 de junio aquí en la J Mexicana 970, 12:11. Le recuerdo que hoy la temperatura máxima será de 39, equivalentes a 102 grados Fahrenheit. Quiere decir que va a estar calentote, así que cuídese bastante. Cuida a sus niños, a las personas de la tercera edad y sobre todo a las mascotas. Cámbiele el agua a la mascota, no lo tengo amarrado a la cadena, cuídelos. Cuida a las mascotas, que el calor ha estado bastante tremendo, así que ahí está el exhorto de usted. Para usted, aquí en la Junta Mexicana 970. Me quedo con más saludos, saludamos con todo gusto a Yolanda Gloria, a Yoli Gloria, que se reporta aquí al 970. Y me comenta y me dice, Omar, salúdeme a mis hermanas, a Gloria, Minerva y a Tere. A las hermanas Gloria, saludos para Gloria, Minerva y Tere de parte de su hermana. Yoli Gloria, me están solicitando un tema con Amalia Mendoza, mi tía. Alright, claro que sí, ahí le mandamos el tema con Amalia Mendoza. También saludamos con todo gusto. Déjeme ver qué tengo pendiente. Saludos para Armando Mascorro, que me está solicitando un tema con Pedro Infante. Armando Mascorro se comunica desde la Francisco y Madero. Saludos para todos los de la Francisco y Madero, especialmente a Armando Mascorro, que me está solicitando ni un vaso de agua con Antonio Aguilar, ni un vaso de agua. Y por cierto, también déjeme comentarle que ya tengo varias solicitudes con Pedro Infante. Ya me han estado solicitando varios temas con Pedro Infante. Déjeme lanzar todo antes de irme. Hoy juevesito nada más estoy con usted hasta la 1 de la tarde. Un saludo para el señor Franco. Señor Franco, discúlpeme, no lo escuchaba. Lo escuchaba muy lejos. Si se puede reportar una vez más con nosotros, adelante, adelante. Saludos para el señor Franco. Vámonos primeramente con Antonio Aguilar. Viene Amalia Mendoza y usted sigue escuchando la J Mexicana. Yo regreso.

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1: Juevesito, juevesito, 11 de junio, aquí en La Jota Mexicana, 970, ya a las 12:30 en este instante. Las 12:30, va que va, va que va. Vámonos, vámonos con más temas pendientes. Tengo bastantes temas pendientes, ya me queda un tema pendiente más con Pedro Infante que me solicitaron. Ahí lo voy, con ese tema me voy a despedir, de hecho con el tema pendiente de Pedro Infante. Y saludamos con todo gusto a la señora Ana que se reporta. ¿Qué onda, señora Ana? ¿Cómo anda? Un saludo para la señora Ana que nos dice, Omar, aquí estamos una vez más en La Jota Mexicana. Gracias, gracias a la señora Ana por estar con nosotros. Vámonos también con el tema pendiente de Antonio Aguilar, este que no es tema que lo tenía pendiente desde hace ratito. Gracias a todas las personas que se han estado manifestando en este rico y sabroso jueves. Ya en 28 minutos aproximadamente se da el arranque del Mundial 2026 en México, Estados Unidos y Canadá. ¡Va que va! ¡Va que va! Vámonos con la música entonces. Él es Antonio Aguilar una vez más. Y regresamos.

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1: Bueno, tan solamente 10 minutos para que nos marque la 1 de la tarde aquí en la J Mexicana 970. A mí no me resta más que agradecer su compañía, pero me quedo con los últimos saludos. Saludamos a Tere Velázquez allá en el área del Paso, Texas. Saludos para Tere Velázquez y Memo Velázquez, que siempre están en compañía de la J Mexicana. Y Tere Velázquez me está solicitando un tema con Pedro Infante. Órale pues, gracias a Tere Velázquez y a la familia Velázquez del Paso, Texas. Nos manda un mensaje Josefina Valdés, alias Chepina. Me dice: hola Omar, no me dan chance de saludarte mucho, pero ahí te oigo de vez en cuando. Cuídate mucho. Gracias a Josefina Valdés, que se reporta con nosotros desde su centro laboral. Gracias a Josefina Valdés. Vámonos con el siguiente tema de Pedro Infante. Yo regreso con usted mañana a las 9 de la mañana en los micrófonos de la J Mexicana 970. Que usted coma rico y sabroso. Muy buen provecho. Si va a ver el partido, llévesela tranquis, cuidado con el calorón, cuida a las mascotas, a los niños, a las personas de la tercera edad. Mientras tanto, si el sol, la luna y las estrellas nos lo permiten, aquí nos reencontramos en los micrófonos de la J Mexicana 970. Por su atención, muchas gracias, muy buenas tardes y hasta mañana viernes. Bye bye.

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1: ¿Qué tal? Buenas tardes, ¿cómo están? Es la una en punto de la tarde. En estos momentos está sonando el himno mexicano en el partido que empieza el Mundial de Fútbol entre México y Sudáfrica. Soy Alberto Peláez, empezamos.
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1: Acaba de empezar el partido de fútbol que inaugura los mundiales que se desarrollan en México, en Estados Unidos y en Canadá. Son 104 partidos del torneo repartidos por Norteamérica, desde Vancouver y Toronto hasta Nueva York y Kansas City, pasando por Monterrey y Guadalajara. Suerte para México. La presidenta Claudia Sheinbaum anunció este jueves una consulta con los maestros tras no lograr acuerdos en las mesas de diálogo de la Coordinadora Nacional de Trabajadores de la Educación. El gobierno de México afirmó hoy que el Mundial de Fútbol va y se desarrollará con normalidad en medio de las protestas anunciadas por la Coordinadora Nacional de Trabajadores de la Educación y otras organizaciones. Queremos ser muy claros, el Mundial va y se va a desarrollar con normalidad. A todas las personas que acudirán a los eventos relacionados con la inauguración de la Copa Mundial de Fútbol, les informamos que existen las condiciones necesarias para garantizar su acceso, su seguridad y el desarrollo de las actividades programadas. Así lo dijo la secretaria de Gobernación, Rosa Isela Rodríguez, durante la conferencia mañanera de la presidenta Sheinbaum. La Ciudad de México vivió una noche tensa previo a la inauguración del Mundial, mientras esperaba la respuesta de la Coordinadora Nacional de Trabajadores de la Educación tras no haber llegado a un acuerdo con la Secretaría de Gobernación, la Secretaría de Educación Pública y el ISSSTE. Los maestros concluyeron su Asamblea Nacional representativa alrededor de las 3 de la madrugada y acordaron seguir con las movilizaciones en la capital. Si no hay solución, no rodará el balón, corearon repetidamente al cierre de la reunión. El secretario de Educación, Mario Delgado, criticó este jueves a la Coordinadora Nacional de Trabajadores de la Educación por mantener sus movilizaciones en la Ciudad de México durante el Mundial. En la conferencia matutina, el funcionario federal aseguró que el gobierno tiene voluntad de diálogo permanente. Este jueves el Metro de la Ciudad de México reportó el cierre de 14 estaciones. El cierre obedece a las diversas manifestaciones que se llevan a cabo en la capital y afectan a la línea 1, Pino Suárez, línea 2, Hidalgo, Bellas Artes, Allende, Zócalo, Tenochtitlán, Pino Suárez, Chabacano, San Antonio, Abad, Viaducto, Xola, Nativitas y Ermita y línea 3, Hidalgo y Universidad. Queremos que, así como protegen el Mundial, hagan lo mismo con el país. Exigen madres buscadoras en marcha hacia el Estadio Azteca. Familiares de personas desaparecidas convocaron a una manifestación sobre Calzada de Tlalpan con dirección al hoy llamado Estadio Ciudad de México. Este jueves, trabajadores transportistas, estudiantes, buscadoras y activistas saldrán, están saliendo de hecho a protestar en las calles de la Ciudad de México en el marco de la inauguración del Mundial en el Estadio Azteca. Desde las 6 de la mañana al menos 34 grupos sociales protestan para visibilizar las problemáticas que necesitan atención en el país, mientras que las autoridades han desplegado un operativo en la calzada de Tlalpan a la altura del metro tasqueña. El presidente de Estados Unidos, Donald Trump, anunció este jueves que fuerzas de su país atacarán nuevamente con gran dureza a Irán esta misma noche y advirtió que pronto se harán con el control de la industria petrolera iraní de forma muy similar a como hicieron con Venezuela. Estados Unidos atacará a Irán esta noche con gran fuerza. Su marina, fuerza aérea, radares, defensa antiaérea y todas las demás formas de defensa junto con la mayor parte de su capacidad ofensiva han desaparecido, escribió Trump en su red Trump Social. Organizaciones civiles del sur de Florida advirtieron a los aficionados de fútbol que piensan viajar a Estados Unidos para seguir el Mundial que no lo hagan debido a que se exponen a humillaciones, violaciones de derechos humanos y deportaciones. Estados Unidos no es un lugar seguro, Miami no es un lugar seguro para los fans y para los atletas, porque si a ellos les niegan la entrada a un árbitro que fue escogido el mejor árbitro de África en 2025, ¿qué les estará pasando a las personas que vienen para los Juegos pero no tienen ese reconocimiento y no trabajan con la FIFA? Los bomberos investigaban este jueves un incidente con materiales peligrosos en el Pentágono, informaron los responsables del Servicio de Bomberos y Rescate del Condado de Arlington en una publicación en X. El edificio quedó cerrado y se evacuó a las personas de varias plantas, informó la CNN citando fuentes no identificadas. Y el ministro de Defensa británico, John Hawley, presentó este jueves su dimisión, una decisión que tomó a todo el mundo por sorpresa. Hawley hizo pública una carta al primer ministro Keir Starmer, argumentando que no tenía otra opción por los desacuerdos entre ambos con respecto al plan de inversión de defensa y a lo que considera escaso financiamiento. Bueno, empezamos con la información y ya tenemos como todos los días a José Luis Plaza. Buenas tardes, José Luis. Bienvenido al Mundial.
4: Buenas tardes al auditorio. Y bueno, pese a que había la amenaza de que no iba a rodar el balón por los movimientos de la gente aquí en la Ciudad de México, pues el balón ya en estos momentos ya está rodando en el césped del estadio Azteca. Alberto, afortunadamente muchas personas, o la gran mayoría, si no es que todas las que tenían boleto, llegaron al estadio Azteca para presenciar tanto la inauguración, una inauguración muy emotiva, y también ver el partido que se está desarrollando ya en estos momentos entre México y la selección de Sudáfrica. Y bueno, sigue todavía entrando gente ahí al Coloso de Santa Úrsula, como se le conoce, y pues afortunadamente no se dio esto. Sí hubo marchas, desgraciadamente problemas que se vienen arrastrando de tiempo atrás, pero afortunadamente pues no impidió que se llevara a cabo esta inauguración y el partido, Alberto.
1: Entonces, Reimpaz, gracias, José Luis, buenas tardes.
4: Hasta luego, buenas tardes.
1: Y Claudia Sheinbaum dio la bienvenida en Palacio Nacional a Gianni Infantino, así como representantes de federaciones y confederaciones antes de que arrancara el Mundial aquí en México. Fue la recepción oficial para el jerarca de la FIFA, un día antes de que el Estadio Azteca se convirtiera en epicentro mundial del balompié. En Palacio Nacional recibía al presidente de la FIFA, Gianni Infantino, así como a representantes de federaciones y confederaciones para darle la más cordial bienvenida a este gran país. Estamos en la víspera de la inauguración en México de la Copa Mundial 2026, publicó Sheinbaum en X. Sheinbaum y el mandamás del ente director del balompié develaron una réplica de la Copa del Mundo ante todos los presentes. En tanto, Infantino resaltó la reunión, que el Estadio Azteca era una verdadera catedral del fútbol, el cual hará historia como el único en albergar 3 ediciones de la Copa del Mundo. Luis Fernando, buenas tardes.
5: ¿Qué tal, Alberto? ¿Cómo te va? Muy buenas tardes. La Agencia Nacional de Aduanas de México informó el aseguramiento de un cargamento de 1.200.000 cigarros provenientes de Taiwán. A través de un comunicado, la Agencia Nacional de Aduanas de México señaló que, en coordinación con la Secretaría de Marina, detectó el cargamento en el Aeropuerto Internacional de la Ciudad de México. Detalló que la carga se conformaba por 100 cajas de cigarros y cuyo peso bruto era de 1.976 kilos. El embarque pretendía ingresar al país bajo una declaración genérica de mercancía diversa, situación que motivó una revisión documental y física exhaustiva por parte del personal especializado, señaló el escrito. Señaló que durante las acciones de revisión se identificaron 6.000 paquetes tipo flip, top o de bisagra, equivalentes a 60.000 cajetillas y un total de 1.200.000 cigarrillos.
1: Y hoy en la mañana la presidenta Sheinbaum anunció este jueves una consulta con los maestros tras no lograr acuerdo en las mesas de diálogo de la Coordinadora Nacional de Trabajadores de la Educación. En su conferencia matutina, Sheinbaum indicó que con esto buscarán acercarse directamente a las problemáticas del magisterio y no solo contactar a los representantes. Vamos a hacer una consulta escuela por escuela, maestro por maestro, para que ellos decidan una nueva relación entre el Estado y el magisterio, según dijo. El acuerdo de la presidenta, la propuesta plantea transparencia, derechos laborales y erradicar los vicios del pasado como el nepotismo y la venta de plazas. Como somos un movimiento que viene directamente del pueblo, de escuchar a la gente, tenemos que ir abajo con el pueblo, con el maestro que está frente al grupo, que él pueda señalar, añadió. Sheinbaum explicó que la consulta se llevaría a cabo en agosto en el marco del regreso a clases.
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1: Bueno, ya estamos de vuelta y los presidentes de México, Claudia Sheinbaum, y de Brasil, Luis Ignacio Lula da Silva, se pronunciaron contra las injerencias de otros países en sus políticas internas en medio de divergencias de ambos países con Estados Unidos, al que acusan de estas prácticas. Los dos mandatarios reafirmaron la importancia y el valor que atribuyen al fortalecimiento y a la preservación del multilateralismo, del derecho internacional, de la democracia y del principio de la no injerencia, particularmente en el complejo contexto global actual, de acuerdo con un mensaje difundido por el mandatario brasileño. La publicación resume los asuntos abordados por los gobernantes de los dos países más poblados de América Latina y de las dos mayores economías de la región en una videoconferencia de 40 minutos que sostuvieron este miércoles. ¿Qué más tenemos, Luis Fernando?
5: Alberto, de Embajada de Canadá en México, alertó a sus connacionales sobre los riesgos en la capital del país durante el Mundial de Fútbol ante las manifestaciones y bloqueos viales que se han registrado en los últimos días. La representación canadiense actualizó sus alertas y consejos de viaje para los turistas que visiten el territorio mexicano por el inicio del torneo de fútbol. Las manifestaciones ocurren con frecuencia, especialmente en Ciudad de México, y los bloqueos de carreteras son comunes durante las manifestaciones, señaló la embajada en su cuenta oficial de X. También expuso que en las protestas se puede interrumpir el tráfico, el paso del transporte público y provocar el cierre de aeropuertos, por lo que exhortó a sus ciudadanos a mantenerse informados y evitar las zonas donde se estén realizando manifestaciones y grandes concentraciones.
1: Parece que ha habido un gol de México, ahora lo veremos bien. Mientras tanto, ¿qué más ha pasado en el país? Vámonos a la corrupción de los estados.
8: Desde anoche, decenas de personas llegaron a hacer filas para ingresar al Fan Fest en Plaza Liberación en Guadalajara. Esta mañana, desde muy temprano, siguieron arribando aficionados para ver la inauguración y el primer partido del Mundial entre México contra Sudáfrica. Incluso, varios aficionados improvisaron una cancha en medio de la fila y se pusieron a hacer una cascarita, utilizando las vallas publicitarias como porterías. Desde temprano ya empezaron a ingresar a este punto y las autoridades recuerdan que el cupo es de 18.000 asistentes. Y pese a que es un día con pronóstico de lluvia, está prohibido ingresar con paraguas. Solamente se permiten impermeables. Desde Guadalajara, en Informe 24, David Correa Aldrete.
9: Nayarit registró 100.5 millones de dólares en nuevas inversiones extranjeras durante el primer trimestre de 2026, de acuerdo con información de la Secretaría de Economía del Gobierno de México, posicionándose entre las entidades con mejor desempeño del país en este indicador. Del total de inversión extranjera directa captada en la entidad, el 79.5% correspondió a nuevas inversiones, ubicando a Nayarit entre los primeros lugares nacionales, solo por debajo de Baja California Sur y Querétaro, y por encima de estados como Quintana Roo, Chihuahua, Guanajuato y Jalisco. Durante los últimos años, el gobierno del estado ha impulsado proyectos estratégicos en materia de infraestructura, conectividad, salud, educación y desarrollo regional, además de acciones orientadas a generar condiciones favorables para la instalación y expansión de proyectos productivos. La confianza de empresas e inversionistas en Nayarit se refleja en la llegada de nuevo capital y en el crecimiento de actividades que contribuyen a la generación de empleo, el fortalecimiento de las economías regionales y el bienestar de las familias nayaritas. Desde Tepic, Nayarit, para Informe 24, Perla Rentería.
10: Célida López, secretaria de la Zagarpa en Sonora, expresó que desde hace más de dos décadas la captura de medusa bola de cañón y su proceso en Sonora para exportación a la República Popular de China lo ha hecho posicionarse bien en el mercado gracias a la calidad del producto sonorense y al trabajo de pescadores, plantas procesadoras y empresas dedicadas a su comercialización internacional. Por su volumen de producción, explicó, este producto marino se ubica como la segunda pesquería más importante de Sonora y de México, únicamente detrás de la sardina, ya que en promedio está medusa genera entre 40.000 y 50.000 toneladas anuales, alrededor de 15.000 empleos directos y una derrama económica estimada en más de 100 millones de dólares anuales. Desde el estado de Sonora, para Informe 24, Saúl Rodríguez García.
1: Gracias, Saúl. Gracias, compañeros. Menudo golazo de Quiñones. Ha sido espectacular. Así abre México el Mundial. Bueno, vamos con información internacional. El presidente de Estados Unidos, Donald Trump, advirtió al gobierno de México que enfocará su estrategia contra el fentanilo en operaciones por tierra. Durante la firma de una ley para financiar a los servicios de migración por los próximos tres años, el mandatario afirmó que durante su primer año de regreso a la Casa Blanca, el tráfico de fentanilo cayó un 60%, del cual el 97% fue incautado en el mar. Odio tener que decirle esto a México, pero ahora nos centramos en la entrada por tierra porque el mar era más difícil, entraba mucho por mar, dijo Trump. El mandatario aseguró que los sujetos que traficaban drogas a través del océano no lo volverán a hacer y se ha demostrado con el cambio de cifras recientes. Antes no se les controlaba en absoluto. Cuando capturaban a alguien, lo traían, lo fichaban, lo dejaban ir y se marchaba. Y la noche siguiente ya estaba de vuelta en su barco. Así que estamos haciendo un gran trabajo a punto. Luis Fernando.
5: El ejército de Irán anunció la madrugada de este jueves el cierre del estrecho de Hormuz por completo a todo tipo de embarcaciones, contra las cuales advirtió que disparará si tratan de cruzar este disputado punto clave para el comercio global de crudo. El anuncio llega después de una nueva oleada de ataques lanzados por Estados Unidos contra varios puntos de Irán como represalia al ataque iraní contra un helicóptero estadounidense el pasado lunes. El estrecho de Hormuz ha sido cerrado por completo a todo tipo de embarcaciones, incluyendo barcos comerciales, expresó el cuartel general central Hatam al-Anbiya en un comunicado recogido por la agencia Tasnim. El comando del ejército iraní agregó que cualquier barco que cruce el estrecho se convertirá en un objetivo hecho. La Guardia Revolucionaria publicó un mensaje también recogido por Tasnim, donde aseguró haber disparado contra dos barcos que intentaron atravesar Hormuz.
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11: Si tienes un tiempo libre esta semana, no lo desperdicies y aprovecha esta recomendación.
12: Abbott Elementary, una comedia sitcom de falso documental sobre un instituto educativo y la vida de sus maestros. La premisa suena sencilla, pero nada más lejos de la realidad. Lleva un humor fresco, así como una trama entretenida y llamativa. Sin seguir una historia lineal, nos muestra en cada episodio una problemática diferente, acompañada de historias melodramáticas pero entretenidas, donde nuestros protagonistas se enfrentan a dificultades e incertidumbres de su vida diaria. Con premios como Mejor Serie de Comedia, Programa del Año y ganador al Emmy a Mejor Reparto, es una sugerencia que no te querrás perder. Utilizando el formato de series como The Office o Todo el Mundo Odia a Chris, asegura un lugar en tu corazón. Actualmente se encuentra su primer temporada en Star Plus, pero ya está en proceso de una segunda temporada. Yo soy Alex Ambrosio, disfruta la recomendación.
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13: ¿Qué tal? Muy buenas tardes. Para hoy, una circulación ciclónica en altura persistirá sobre el Golfo de México. Interaccionará con una vaguada en niveles medios de la atmósfera, con una zona de baja presión con potencial para desarrollo ciclónico, con inestabilidad atmosférica y con los remanentes de Cristina, lo cual generará lluvias muy fuertes a puntuales intensas en zonas de Oaxaca, Chiapas, Veracruz, Tabasco, Campeche, Yucatán y Quintana Roo. Por su parte, canales de baja presión en el interior del país, aunado a inestabilidad atmosférica y al ingreso de aire húmedo del Océano Pacífico y Golfo de México, ocasionarán lluvias puntuales intensas en Puebla, puntuales muy fuertes en zonas de Chihuahua, puntuales fuertes en zonas de Sonora, Durango, Sinaloa, Tamaulipas, Nayarit, Jalisco, Colima, Michoacán, Morelos, Tlaxcala, Estado de México y Ciudad de México. Tome sus precauciones y disfrute del clima. Les saluda Ela Canet.
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1: Gracias, Ela. ¿Con qué terminamos, Luis Fernando?
5: Alberto, la fotógrafa Annie Leibovitz ha retratado a figuras de fútbol como David Beckham y Cristiano Ronaldo con una trayectoria que incluye placas del emblemático mundial de 1986 en México, país donde este lunes se inauguró una exposición que reúne su legado en torno al balón, en vísperas del inicio de la Copa del Mundo 2026. La nacida en Connecticut abrió la muestra Fútbol 2026, Annie Leibovitz, en el Museo Nacional de Antropología, que está abierta al público desde el martes y reúne la mirada de quien ha sabido retratar a los mejores exponentes del balompié desde 1986 hasta nuestros días. En 1986 realicé carteles en las diversas sedes que tuvo México como anfitrión del Mundial y fue una experiencia increíble para una joven viajar a este país, recordó sobre aquella época cuando apenas tenía 36 años. El resultado de dichos materiales se tradujo en una serie de 13 fotografías concebidas a partir de tres ejes: el hombre, la pelota y la tierra, con escenarios como zonas arqueológicas de Chichén Itzá y Cabá, en la península de Yucatán, Teotihuacán, en el Estado de México, y Tula, en el Estado de Hidalgo.
1: Bueno, pues nos tenemos que marchar. Menuda manera de empezar el partido de México contra Sudáfrica. Golazo de Quiñones. Les recuerdo que el jueves que viene será México contra Corea a las 7 de la tarde, y el día 24 de junio también a las 7 de la tarde, México contra la República Checa. Nos tenemos que marchar. Enhorabuena para México, de momento, mañana más a la una en punto. Mientras tanto, gracias, que descansen, muy buenas tardes.
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25: Fueron más de 20 las viviendas revisadas con mandamientos obsequiados por el juez de primera instancia Óscar Gerardo Hermosillo Gómez. Fueron cateados por las autoridades estatales y federales que participaron en un mega operativo esta madrugada, en donde se encontraron armas, droga, dinero y vehículos. Así lo informó un comandante de la Agencia Estatal de Investigación.
0: En paso.
25: Organizaciones defensoras de los derechos de los inmigrantes y líderes comunitarios expresaron su rechazo a una nueva página oficial promovida por la Casa Blanca, en la que se utiliza el término alienígenas para referirse a personas migrantes y se destaca la deportación de más de 3 millones de personas.
0: Estatal.
25: El consumo de alcohol entre niñas, niños y adolescentes en Chihuahua se ha convertido en una de las mayores preocupaciones para las autoridades de salud y organizaciones dedicadas a la prevención de las adicciones. Indicadores estatales revelan un incremento de hasta un 80% en el consumo de bebidas alcohólicas y una creciente vinculación con el uso de otras sustancias psicoactivas.
0: Nacional.
25: Desde el penal del altiplano, el vicealmirante Manuel Roberto Farias Laguna manifestó a la presidenta Claudia Sheinbaum que entre sus compañeros de partido se encuentran los verdaderos culpables del huachicol fiscal que a él le atribuyen. El vicealmirante es hermano de Fernando Farias Laguna, detenido el 23 de abril pasado en Buenos Aires, Argentina. Ambos son sobrinos políticos del exsecretario de la Marina, Rafael Ojeda.
0: Internacional.
25: Dos depósitos de agua en el distrito de Bemani, en Siri, a orillas del estrecho de Hormuz, fueron alcanzados y destruidos durante un ataque estadounidense en Irán. Los ataques estadounidenses se dan luego de que el presidente Donald Trump exigió responder al derribo de un helicóptero estadounidense sobre Hormuz, del que culpó a Irán, si bien Teherán no se adjudicó el hecho.
0: Deportes.
25: El árbitro somalí Omar Artan le fue negada la entrada a los Estados Unidos debido a su relación con presuntos miembros de organizaciones terroristas, según funcionarios estadounidenses. Esta persona solicitaba la admisión a los Estados Unidos tras una inspección más exhaustiva por parte del CBP. Se descubrió información negativa, incluyendo vínculos con presuntos miembros de organizaciones terroristas, lo que hizo que el viajero no fuera elegible para la admisión a los Estados Unidos, según la ley de inmigración y nacionalidad, dijo un funcionario a la BBC Sports.
0: Espectáculos.
25: Banda El Recodo será la encargada de inaugurar las celebraciones del FIFA Fan Festival en México con un concierto gratuito en el Zócalo de la Ciudad de México. La presentación será una vez concluido el partido inaugural de la selección mexicana frente a Sudáfrica y el acceso será libre, aunque estará sujeto al aforo de la plaza y a los filtros de seguridad para los aficionados durante la Copa Mundial de la FIFA 2026.
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4: Al momento de este informe, todavía está en duda si se va a realizar el Fan Fest en el Zócalo de la Ciudad de México, que estaría planeando albergar 90 mil personas para disfrutar de manera gratuita tanto la inauguración como los partidos de la justa futbolera. Sin embargo, todavía a las 7 de la mañana había dudas si este espacio sería abierto debido a la presencia de los maestros de la Coordinadora Nacional de Trabajadores de la Educación. Ayer por la noche, la Coordinadora Nacional de Trabajadores de la Educación aseguraron que no llegaron a ningún acuerdo con la Secretaría de Gobernación y la Secretaría de Educación Pública. Aseguraron que su principal petición, que es la derogación de la reforma del año 2007, no se las han cumplido. Por lo tanto, aseguraron que el día de hoy el balón no va a rodar en el Estadio Azteca. Ayer por la tarde, Gianni Infantino, presidente de la FIFA, se reunió con la presidenta mexicana Claudia Sheinbaum en el Palacio Nacional, acompañado de la Copa FIFA. La presidenta mexicana se reunió con el líder de la FIFA para tomarse la fotografía con el preciado trofeo. Gianni Infantino agradeció a la presidenta toda la hospitalidad y facilidades para realizar el mundial, al menos la inauguración, en la capital de la República.
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0: ¿A poco no se te antoja algo fresco, acidito, con mariscos? Hoy utilizaremos camarón mexicano para nuestro platillo sabio. Un orgullo de nuestra producción local que nos permite tener calidad y sabor los 365 días del año. Acompáñanos a preparar un aguachile de camarón con puré de camote.
1: Además, tras una separación de pareja, reajustar las cuentas es clave para la tranquilidad familiar. Pero, ¿cómo lograrlo sin desgastar tus finanzas? En este mes de la paternidad, analizamos la realidad económica de los nuevos hogares y te compartimos cuatro claves fundamentales para reorganizar tu dinero y construir estabilidad futura.
0: ¡Comenzamos!
2: Revista del Consumidor.
1: El camarón es uno de los productos pesqueros favoritos de las y los mexicanos, ya que además de que es delicioso, está disponible en el mercado durante todo el año. Además, nuestro país es el segundo mejor productor pesquero y acuícola de camarón en Latinoamérica, según un reporte de la Organización de las Naciones Unidas para la Alimentación y la Agricultura.
0: Su consumo aporta vitamina B12, B9 y B3, las cuales apoyan al metabolismo, al sistema nervioso y al sistema inmune. Sin duda es el candidato perfecto para el platillo sabio Profeco de este mes. Un delicioso aguachile de camarón con puré de camote. Una preparación fresca y con equilibrio de cítricos y picantes.
1: Atrévete a probar esta combinación gastronómica. Para esta receta necesitaremos los siguientes ingredientes: 500 gramos de camarón mediano o grande, sal, pimienta blanca molida, 120 mililitros de pulpa de maracuyá fresca, 180 mililitros de jugo de limón, un limón amarillo, jugo y ralladura, un pepino pelado, un chile serrano, un chile habanero pequeño, medio manojo de cilantro, 40 mililitros de aceite de oliva, una cucharadita de miel y una cucharadita de salsa de soya.
0: Para la parte dulce del platillo, el puré de camote, ocuparemos 280 gramos de camote naranja, 2 cucharadas de mantequilla sin sal, 2 cucharadas de crema para batir, 1 cucharadita de miel de abeja, sal, pimienta negra molida, 1 pizca de canela en polvo, 1 cucharadita de aceite de oliva, 2 cucharadas de nuez, 2 cucharadas de queso de cabra.
1: Y para el emplatado necesitamos una taza de cebolla morada fileteada, una taza de pepino en láminas finas, un cuarto de mango petacón en cubos pequeños, medio manojo de cilantro criollo, 2 cucharadas de ajonjolí negro tostado, semillas de maracuyá y tostadas horneadas.
0: Ya con nuestros ingredientes listos, empezaremos con la preparación del aguachile. Comenzamos limpiando y abriendo los camarones con un cuchillo pequeño en corte mariposa para retirar la víscera. Una vez limpios, los colocamos en un bowl y les espolvoreamos sal y pimienta blanca. Después, los refrigeramos. Mientras tanto, licuamos la pulpa de maracuyá fresca, el jugo de los limones y la ralladura, el pepino pelado, el chile serrano y el habanero, el cilantro, el aceite de oliva, la miel, la salsa de soya y salpimentamos al gusto. Colamos la mezcla parcialmente para conservar un poco de textura. Luego, la agregamos al bowl de los camarones, revolvemos y los dejamos de 5 a 7 minutos.
1: Para la preparación del puré de camote, comenzamos lavando y secando los camotes. Los llevamos al horno enteros con aceite y sal a 180 grados Celsius durante 50 o 60 minutos. El camote debe quedarnos muy suave para poderle retirar la cáscara sin dificultad. Lo machacamos y lo colocamos en un recipiente para reservarlo. A fuego bajo, en una olla, agregamos mantequilla y la crema para batir. Apagamos la mezcla antes de que hierva. Integramos esta mezcla al camote machacado con movimientos de abajo hacia arriba. Luego incorporamos la canela, la miel, el queso de cabra, la nuez y salpimentamos al gusto. Antes de servir es muy importante integrar a nuestro aguachile, el pepino, el mango y la cebolla.
0: Ahora sí, ya que tenemos ambas preparaciones listas, vamos al emplatado. En una tostada horneada, colocamos el puré de camote y el aguachile.
1: Terminamos con semillas de maracuyá, el cilantro, un poco de aceite de oliva y espolvoreamos el ajonjolí.
0: Ya tenemos listo nuestro aguachile de camarón. No olviden que el platillo Sabio Profeco es fácil de preparar, tiene buen sabor, aporta un...

0: ido transformándose este rol. Durante una separación de pareja se requiere reorganizar las finanzas para seguir cumpliendo con las responsabilidades y mantener el equilibrio personal.
1: Además, hay que tener en cuenta que este es un tema del presente, debido a que los cambios en la estructura familiar son cada vez más frecuentes. De acuerdo con el Instituto Nacional de Estadística y Geografía, en 2024 se registraron 161.932 divorcios en México, lo que equivale aproximadamente a 33 divorcios por cada 100 matrimonios.
0: Sin duda, este contexto refleja que las separaciones forman parte de la realidad actual y que cuando ocurre, no solo implica una transformación emocional. Pasar de un sistema compartido a uno individual exige una administración consciente, ordenada y sobre todo alineada con la situación presente.
1: En otras palabras, se necesita mantener un equilibrio financiero que implica cubrir responsabilidades compartidas como el sustento de hijas e hijos mientras se solventan los gastos propios. Es común enfrentar pagos como renta, servicios individuales, traslados o el equipamiento de un nuevo hogar.
0: Muchas veces esto ocurre con el mismo nivel de ingresos o incluso uno menor, lo que hace indispensable replantear la administración del dinero para que la nueva realidad no genere desgaste o desequilibrios. Para que puedas organizar tus finanzas de la mejor manera en esta nueva etapa, aquí te dejamos cuatro claves fundamentales. Toma nota.
1: Clave número uno, redefinir el punto de partida. Antes de decidir, es fundamental tener claridad sobre la situación actual, ingresos, deudas y gastos. Este diagnóstico permite construir un presupuesto realista.
0: Clave número dos, priorizar con visión integral. Las obligaciones legales, como la pensión alimenticia, son pilares del presupuesto, pero deben analizarse junto con los gastos básicos personales y el ahorro. El objetivo es cumplir con los compromisos sin comprometer tus finanzas.
1: Clave número 3. Ajustar el estilo de vida. Intentar mantener el mismo nivel de gasto que se tenía antes de la separación quizá no sea posible. Adaptarse al ingreso disponible es clave para evitar presiones innecesarias.
0: Clave número 4. Organizar los pagos periódicos. Contar con un calendario de pagos y ubicar fechas clave permite tener mayor control. Esta práctica evita recargos y reduce el estrés financiero.
1: Todas estas claves, junto con tu interés por gestionar tus finanzas tras la separación, te permitirán sanar tu relación con el dinero. Porque en esta etapa, la prevención no solo trata de evitar problemas, sino también de establecer las bases de una estabilidad futura.
0: También puedes seguir estas otras recomendaciones. Formaliza acuerdos para tener claridad y certeza jurídica. Crea un fondo de emergencia para respaldar imprevistos.
1: Evalúa seguros que protejan tu patrimonio y capacidad de generar ingresos. Revisa periódicamente tu situación financiera para realizar ajustes oportunos.
0: Una nueva etapa familiar merece un nuevo plan financiero. En la revista del consumidor de junio, te llevamos de la mano para que logres esa tranquilidad que tu familia necesita.
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0: Hola, ¿qué tal? Muy buenas tardes. Los saludo con mucho gusto. Hoy jueves 11 de junio ya rodó el balón. Novedosa inauguración. Por primera vez en la historia no estuvo el presidente de la nación y en la sede de la inauguración mundial. Bueno, no estuvo ni en el Zócalo. Se tuvo que ir a la alcaldía de Gustavo Madero. En fin, México abrió la cancha y sacó el triunfo. Un primer paso. Abrimos el programa con nuestra editorial de hoy. El Mundial Social, entre la cantera del barrio y los terregales del olvido. La puesta en marcha de un Mundial Social es sin lugar a dudas una excelente iniciativa. Sin embargo, la idea no es nueva. Nos evoca de inmediato la nostalgia y el éxito de aquel legendario torneo de barrios que se implementó hace años. En su momento, ese proyecto logró inyectar un dinamismo inédito entre los jóvenes, construyendo un ambiente de sana competencia y comunidad en las colonias. No fue un esfuerzo menor. Se convirtió en una auténtica cantera de futbolistas, un semillero real de donde brotaron jóvenes promesas que con el tiempo lograron brincar al terreno profesional. Había mística, entusiasmo y sobre todo un sentido de pertenencia. Lamentablemente, el destino de los grandes proyectos sociales en este país suele verse truncado por la falta de continuidad institucional. Con el paso de los años, aquel fervor se fue diluyendo y las entonces delegaciones políticas terminaron por abandonar el programa. El costo de ese descuido lo pagaron los propios jóvenes. Decenas de campos de fútbol que antes desbordaban vida fueron condenados al abandono, transformándose en tristes terregales olvidados. El espacio público que se le quita al deporte inevitablemente lo reclama la delincuencia. Por eso la expectativa ante este nuevo intento es alta. Ojalá que este proyecto de corte social funcione, se mantenga a lo largo del tiempo y entregue los resultados que la sociedad tanto necesita. El reto, sin embargo, no es sencillo. En la realidad del fútbol, en un cierto sentido, no basta con tener talento o ser un buen jugador. El verdadero desafío para estos jóvenes será sortear las mafias y la arraigada corrupción interna de cada equipo, donde los visores o los propios directores técnicos llegan a exigir dinero bajo el agua simplemente para otorgar la oportunidad de alinear. Más allá de las estructuras de este deporte, el objetivo de fondo debe mantenerse inalterable. Lo primero y más importante es activar a la juventud, promover la disciplina y fortalecer el deporte como el núcleo para reconstruir nuestra célula social. Si este torneo logra arrancar a unos cuantos jóvenes de las calles, la apuesta habrá valido la pena. Mientras tanto, el balón ya rueda y hay buen fútbol para disfrutar y emocionarse, ¿sí o no? Yo soy Jania Novell, les agradezco que nos escuchen aquí por Audiorama en todo el país. Gracias por seguirnos en nuestras redes, @ Jania Novell Noticias. Estamos en todas las plataformas, en nuestra aplicación de Audiorama, incluso en Alexa. Vamos a las noticias del día, lo que ustedes leerán mañana en las primeras planas. Tatiana Flores, adelante.
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2: Jania, ¿qué tal? Muy buena tarde. Esta es la información. La presidenta Claudia Sheinbaum confió en que Estados Unidos renovará el T-MEC, luego de que ayer el presidente Donald Trump dijo no estar seguro de continuar con el tratado con México y Canadá, al asegurar que no necesitaba nada de sus países vecinos. La presidenta aseguró que es mejor estar juntos para competir con países como China que estar separados. En el marco del inicio del Mundial, maestros de la CENTE marcharon durante 2 horas sobre calzada de Tlalpan en la Ciudad de México, intentaban llegar al Estadio Banorte. Un bloque de policías los detuvieron en la intersección casi con División del Norte. Autoridades instalaron una grúa, un camión de caballeriza y varias dovelas de cemento. En Chiapas, maestros de la CENTE bloquearon el acceso al Aeropuerto Internacional Ángel Albino. Los manifestantes realizaron quema de llantas en las vías de ingreso, lo que generó complicaciones operativas y dejó a los turistas varados. La Fiscalía del Estado de México obtuvo una audiencia de imputación contra el alcalde de Metepec, Fernando Flores Fernández, y 2 de sus escoltas, por abuso de autoridad y lesiones por los hechos ocurridos el 4 de junio en el Club Deportivo La Asunción, en donde el edil entró con violencia a las instalaciones, acompañado de su cuerpo de seguridad armado para agredir a un hombre. En Sinaloa dejaron una corona fúnebre afuera de la casa de la diputada local del PRI, Paola Gárate. El arreglo floral llevaba un listón negro con el nombre de la diputada en letras doradas, lo que podría interpretarse como una amenaza de muerte. El líder nacional del PRI, Alejandro Moreno, condenó la amenaza. En Veracruz asesinaron al periodista de Nota Roja, Luis Ángel López. Ocurrió durante la madrugada de este jueves en la avenida 20 de Noviembre en Poza Rica. La víctima contaba con medidas cautelares de la Comisión Estatal para la Atención y Protección de los Periodistas luego de haber recibido amenazas, presuntamente por elementos de la policía local. Es el segundo periodista asesinado en este año en el estado. Antonio Ceguera Cervantes, alias Tony Montana, hermano de El Mencho, aceptó declararse culpable en Estados Unidos. Enfrenta cargos por narcotráfico y armas. Su audiencia fue aplazada para el 27 de julio. El presidente de Estados Unidos, Donald Trump, canceló los ataques y bombardeos contra Irán, luego de que los puntos finales en las negociaciones fueron aprobadas por todas las partes involucradas. El bloque naval permanecerá hasta que se firme el acuerdo. Jania, hasta aquí con la información del día. Más adelante vamos con todo lo que sucedió alrededor del inicio del torneo internacional de fútbol.
0: Gracias, Tatiana. Tatiana con la información puntual y aquí los temas que tenemos preparados para hoy. Hoy hacemos un programa especial sobre la fiesta del fútbol. Tendremos los pormenores, lo más destacado de la tarde, las notas de color y de turistas en la zona, por supuesto. Un programa rico en información y análisis, además de lo que ocurre en el mundo de la información, aun cuando parece que el mundo se detiene. Vamos a la conferencia matutina sobre el diálogo con la gente y nada, hay caos, ni hablar.
3: México es un país de libertades, es un país democrático. No reprimimos. Todavía hay que recordar, no sé qué, cuando la reforma educativa, que ahí sí era un movimiento pues de muchos más maestros, se instalaron en el Zócalo y la decisión fue quitarlos con represión, utilizando principalmente a la policía de la Ciudad de México en la época de Mancera y algo de Policía Federal. Entonces, nosotros no estamos de acuerdo con eso. Pero también, al mismo tiempo que abrimos el diálogo y está abierta la puerta del diálogo, también tenemos que seguir avanzando. Entonces, nuestra decisión es ir con las bases, es ir con los maestros y las maestras. Porque se ha dado muchas alternativas. En mucho, la reforma del 2007 a las pensiones ya no existe. ¿Por qué? Porque está el Fondo de Pensiones para el Bienestar y están otras acciones que vamos a desarrollar nosotros, independientemente del diálogo con la gente, porque es para el bienestar de las maestras y los maestros. Pero cuando... y la otra es la reforma educativa, porque hay que decir que varias de las secciones lo que quieren regresar es a lo de antes, a las comisiones mixtas de sindicato con gobiernos estatales, que llevaron a una corrupción tremenda, la verdad. Después hizo la reforma de Peña Nieto, que quitó esas comisiones mixtas, pero era completamente punitiva. Los maestros no podían tener ni bases ni garantía de que iban a seguir trabajando en sus escuelas, porque la permanencia dependía de la valoración, ni siquiera de los propios maestros, sino de una entidad de expertos, que de dónde salieron, pues los que decidía el gobierno. Entonces, ni una ni otra. El presidente López Obrador echó para atrás la reforma de Peña Nieto y dejó un esquema que se llama USICAM, que quiere decir USICAM, unidad. A ver, USICAM, ponle ahí. Bueno, que es un área que determina la movilidad de los maestros y otras características. Entonces, las y los maestros en general no están de acuerdo con la USICAM, porque, pues en realidad está externa a los maestros esa evaluación. Entonces, puede haber pares de maestros que evalúen a los propios maestros. Así es en la UNAM.
0: Bueno, pues así las cosas, no pudieron hacer nada. Corrieron incluso anoche al secretario de gobierno, a César Cravioto. Hay gente que no se puede parar en las manifestaciones porque hay un gran descontento y hartazgo. Vamos a ver pronto cómo se vio a México en el mundo. Pausa y entramos al tema central, la fiesta del fútbol, para entender la noticia.
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2: Tatiana, con toda la información sobre los pormenores, detalles y hechos alrededor de este día inaugural. Adelante.
3: Jania, esta es la información más relevante alrededor de la fiesta más grande del fútbol. México ganó 2-0 frente a Sudáfrica en el partido inaugural del torneo internacional de fútbol. Julián Quiñones y Raúl Jiménez anotaron los goles. Durante la ceremonia de inauguración previa al partido, cantaron Lila Downs, Belinda, Los Ángeles Azules, J Balvin y Shakira. Más tarde, Andrea Bocelli y la cantante surcoreana EJ entonaron el himno oficial de la justa deportiva. El himno nacional estuvo a cargo de Alejandro Fernández, mientras que el de Sudáfrica por la cantante Tayla. La presidenta Claudia Sheinbaum y la jefa de gobierno de la Ciudad de México, Clara Brugada, no acudieron al FanFest que instalaron en el Zócalo. En su lugar, asistieron al que realizaron en el Deportivo Hermanos Galeana, en la alcaldía Gustavo Amadero, para ver el partido inaugural entre México y Sudáfrica. Llegaron alrededor de las 11 de la mañana. La mañana de este jueves, la jefa de gobierno de la Ciudad de México, Clara Brugada, confirmó que el FanFest del Zócalo sí abriría sus puertas. Desde muy temprano, miles de personas provenientes del interior de la República y extranjeros arribaron a las inmediaciones del Zócalo para ingresar al evento organizado por la Federación Internacional de Fútbol. Abarrotaron la plancha del Zócalo. Hubo caos, rechiflas y un intento de portazo. Como parte de los operativos de seguridad, un hombre y una mujer fueron detenidos por el robo de celulares. Les encontraron 22 teléfonos. Los pusieron a disposición del Ministerio Público. Un hombre de 81 años de nacionalidad alemana sufrió un paro cardíaco cuando intentaba ingresar al Estadio Ciudad de México por la puerta 1. Paramédicos le brindaron los primeros auxilios. Lo trasladaron al Hospital del IMSS, ubicado en Villacuapa. Lo reportan como estable. Durante el partido inaugural del torneo de fútbol, a las afueras del estadio, un equipo antimotín se enfrentó contra un contingente que se encontraba en uno de los puentes de acceso al estadio. La tensión escaló cuando un grupo de jóvenes comenzó a lanzar diversos objetos contra los elementos de seguridad. Durante los disturbios, algunos manifestantes derribaron rejas pertenecientes al sistema de tren ligero, lo que provocó mayores enfrentamientos con las fuerzas de seguridad. El tren ligero suspendió el servicio de manera temporal debido a las protestas que había en diferentes puntos del recorrido de la línea. Autoridades capitalinas desplegaron más de 11.000 elementos de seguridad para atender las afectaciones derivadas de al menos 8 movilizaciones simultáneas programadas en el sur de la Ciudad de México. Las marchas y concentraciones fueron convocadas por diversos sectores sociales, sindicatos y ciudadanos. Y para cerrar, una muy buena noticia. La árbitra mexicana Katia Itzel García ya tiene fecha para debutar en la Copa del Mundo. Hará historia al ser la primera mujer mexicana en pitar el duelo entre Países Bajos y Japón, que se llevará a cabo el próximo domingo 14 de junio en el estadio AT&T en Dallas, a las 2 de la tarde, hora local de México. Jania, hasta aquí con la información.
2: Gracias, Tatiana. ¿Y cómo les va a los turistas, Edgar, en las calles de la fiesta? Adelante.
4: Hola, hola, Jania. Pues en shock, la verdad que estamos en shock. Nos ha tocado un poco acá la calle, ya está lloviendo, nos estamos resguardando. Pero hemos disfrutado profundamente un triunfo, hemos disfrutado los dos goles, hemos sentido el palpitar que añorábamos y que nos gusta a los aficionados al fútbol. La verdad es que fue un buen partido, mucho ambiente. Y desde luego giró el dinero. La verdad me quedo pensando en dos cosas fundamentales. Una, estaba leyendo a Aribel Contreras sobre la participación de Estados Unidos en el Mundial, y la verdad es que deja mucho que desear, y es un asunto ético y moral que deberíamos de cuestionarnos. El país que es xenófobo, el país que está en guerra, el país del presidente o el presidente del país que hace tremendas declaraciones en contra de la humanidad en general, está jugando el Mundial de Paz, de Amor y de Fútbol, con limitando a una selección iraní a que juegue, a que duerma, a que pernocte en su territorio, porque estamos en guerra. Es una situación sui generis que no debemos pasar por alto, y que la FIFA, hoy que se ha quitado la máscara, la careta, y ha mostrado realmente sus fauces comerciales, pues debería ser mucho más ético, o claro, al menos, ¿no? Que ya lo es, pero dejarlo muy, muy claro que sus prioridades están en el dinero y no en la paz del mundo. Bueno, eso aparte, el fútbol es otra cosa. Y hoy lo hemos disfrutado profundamente. Lo que pasó en el escenario de hoy no sé si me deja muy satisfecho, no sé si me deja contrariado, no sé si me deja divertido, pero ha sido una puesta en escena, que desde mi punto de vista me deja, hombre, sorprendido, raro. Lila Downs rodeada de marcianos. Shakira cadereando demasiado, sin mucho sentido, y haciendo playback. Belinda con Los Ángeles Azules, más coreografiados que música auténtica. De lo demás, pues ya ni hablar. Bueno, Maná me pareció lo más auténtico posible. Y yo no sé si los turistas que están en el Estadio Azteca vean o piensen que eso es México. Nada que ver. Y no se parece en nada, ni lo es, ni lo será. Es una puesta en escena bastante plástica, cotorrona, futbolera, pero que no alcanza verdaderamente los niveles. ¡Wow! Shakira, la gran artista. Bueno, pues yo diría que el playback estuvo raro. La escenografía, la hora también no se prestaba mucho como para hacer grandes luces. Así que, pues nos quedamos con eso, ¿no? Con un asunto así. Por otro lado, pues la Secretaría de Turismo hoy en la conferencia matutina dijo que hay una aplicación que hace las rutas para quienes ya llegaron, están en la Ciudad de México o están en las sedes mundialistas, pues conozcan este país, se desparramen, lo disfruten. Pero pues, sí les digo una cosa, si por casualidad algún turista nos escucha, eso que vieron en el estadio no es México. Es una interpretación bastante extraña de México. Para nada es México. Y ahí la FIFA sí queda mucho a deber. Y por otro lado, me quedo pensando en que la FIFA se frota las manos, y por otro lado, la Sociedad de Autores y Compositores también. Y ahí, pues un aplauso, porque la música que hoy sonó como la de Maná, o como la de José Alfredo Jiménez con El Rey, y como otras tantas, pues la Sociedad de Autores y Compositores debería cobrar el 6% de la entrada. Así que ya imagínense cómo están allá mis amigos de la SACM, dentro de ellos don Roberto Cantoral y todo el consejo. Así que enhorabuena, hay buenas y malas. Y en cuanto a turismo, ay, ay, ay, ay, ay, ay, ay. Buenas tardes, me despido, Jania. Soy Edgar Fernando Cruz y los espero en mi próxima columna el martes, aquí en Kilómetro Cero. Y me pueden leer en el diario Novedades de Yucatán y en el diario En Cambio y en la revista Guinda. Y aquí en Kilómetro Cero. Ganamos 2-0.
2: Pausa y regresamos con los colores de la jornada. No se me vayan.
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2: Gracias por continuar con nosotros. Claudia García Barrientos nos preparó una nota de color alrededor. Venga, Claudia, adelante.
14: Pueblos del mundo, bienvenidos a México.
15: El arranque fue un viaje directo al corazón de nuestra historia. El Coloso de Santa Úrsula se transformó en un escenario místico. Pudimos ver una impresionante ensamble ceremonial de danzas prehispánicas, bailarines vestidos con trajes dorados y el tradicional olor a copal inundando el aire. El detalle más emotivo, las palabras de bienvenida al torneo, pronunciadas con orgullo en distintas lenguas originarias de México. Todo esto enmarcado por una escenografía espectacular que simulaba un gigantesco papel picado flotante, un diseño impresionante a cargo de los genios creativos de Bali Wonder Studio, un inicio con identidad pura.

0: Y de la tradición pasamos a la fiesta total, porque la música latina tomó el control absoluto del estadio. Los encargados de encender la mecha fueron los integrantes de Maná, quienes hicieron cantar a miles de asistentes con su clásico Oye mi amor. Inmediatamente después, el toque urbano llegó con la frescura de Danny Ocean, acompañado de bailarines del ballet de Amalia Hernández. Pero el momento que puso a bailar a miles de almas fue la aparición de Los Ángeles Azules junto a Belinda, interpretando su éxito Por ella, una auténtica cumbia mundialista que desató la locura colectiva antes del esperado debut. El ambiente ya estaba al máximo, pero faltaba el plato fuerte internacional. James Baldwin saltó a la cancha inyectando toda su energía de su repertorio urbano, y para el gran cierre de oro, la reina de los mundiales hizo su entrada. La superestrella colombiana Shakira apareció en el centro del campo junto al cantante nigeriano Burna Boy para interpretar en vivo por primera vez Die Die, el himno oficial de este torneo. La fusión del afrobeat con el toque pop de Shakira fue sin duda el clímax de la tarde. El show cerró con una explosión masiva de fuegos artificiales verdes y rojos que iluminaron el cielo de la capital mexicana. Tras escucharse el himno de Sudáfrica interpretado por la cantante Tila, fue Alejandro Fernández quien tomó el micrófono y entonó las estrofas completamente sin música, acompañado al unísono por las miles de voces de mexicanos que estaban presentes en el Estadio Ciudad de México.
1: Mexicanos al grito de guerra, el acero ha puesto y el herido.
0: Una inauguración inolvidable que demostró que el fútbol y el arte hablan el mismo idioma universal. El balón ya rueda en la cancha y la fiesta apenas comienza, y las notas del cielito lindo se escucharán a todo lo que la garganta de un mexicano puede entonar. Esto es Tercera Llamada, un espacio cultural en donde todos caben, y en el mundial estaremos presentes.
2: Gracias, Claudia. Claudia García Barrientos, Emanuel, y su increíble sección fantasmagórica. En una jornada muy especial donde el gol manda.
3: Los fantasmas del Mundial, cuando la realidad fue más aterradora que la ficción. Cada 4 años el Mundial reúne al planeta entero. Es una fiesta, un espectáculo, una celebración. Pero detrás de los goles, los himnos y las tribunas llenas, existen historias que parecen sacadas de una película de terror. Algunas hablan de fantasmas y maldiciones. Otras son tan reales que resultan mucho más perturbadoras. Hoy vamos a recorrer 5 de los episodios más oscuros que han acompañado a la Copa del Mundo. Pero primero aclaremos esto. No existe evidencia científica que demuestre fenómenos paranormales de los mundiales. Sin embargo, sí existen hechos documentados, testimonios y coincidencias tan inquietantes que han alimentado leyendas durante décadas. Todo comenzó con el antiguo trofeo mundialista, la Copa Jules Rimet. El 20 de marzo de 1966, a pocos meses del Mundial de Inglaterra, la Copa estaba expuesta en Londres. Había vigilancia permanente, policías uniformados, guardias privados, y aún así desapareció. Los ladrones forzaron la puerta trasera y abrieron la vitrina sin que nadie notara nada. Scotland Yard inició una investigación internacional. Incluso se recibió una nota exigiendo un rescate por 15.000 libras esterlinas. Un sospechoso, Edward Beasley, fue detenido, pero nunca confesó quién había robado realmente la copa. 7 días después ocurrió algo todavía más extraño. Un perro mestizo llamado Pickles, mientras paseaba con su dueño al sur de Londres, comenzó a olfatear un paquete envuelto en periódico debajo de unos arbustos. Dentro estaba la Copa Jules Rimet. Pickles se convirtió en héroe nacional, recibió una medalla y apareció en programas de televisión, pero el misterio nunca fue resuelto. Décadas después, muchos aficionados comenzaron a hablar de una maldición alrededor de este trofeo. La leyenda se fortaleció cuando la copa fue robada nuevamente en Brasil en 1983 y jamás volvió a aparecer. Un segundo caso no habla de fútbol, sino de memoria histórica. El Estadio Nacional de Santiago, sede del Mundial de 1962. Este se transformó 11 años después en un centro de detención tras el golpe militar del 11 de septiembre de 1973, encabezado por Augusto Pinochet. Miles de personas fueron recluidas ahí. Muchas fueron torturadas. Algunas nunca regresaron a sus familias. Con el paso del tiempo, trabajadores del recinto y visitantes han relatado haber escuchado gritos, pasos en túneles vacíos o haber sentido presencias inexplicables en zonas restringidas del estadio. No existe evidencia que confirme actividad paranormal, pero sí existe una verdad comprobada: el dolor que habita en esos muros. Tal vez más que fantasmas, son ecos de una tragedia que Chile decidió no olvidar. Pasamos ahora a Estados Unidos en 1994. Colombia llegó como una de las favoritas. Venía de derrotar 5-0 a Argentina y muchos expertos la señalaban como candidata al título. Pero el 22 de junio, frente a Estados Unidos, el defensor Andrés Escobar desvió accidentalmente un balón hacia su propia portería. Colombia quedó eliminada en fase de grupos. 10 días después, durante la madrugada del 2 de julio de 1994, Escobar fue asesinado en Medellín al salir de un establecimiento nocturno. Tenía apenas 27 años. Durante años, se instaló la versión de que lo mataron por el autogol. Sin embargo, diversas investigaciones y testimonios posteriores han señalado que el contexto era mucho más complejo: violencia generalizada, narcotráfico y apuestas ilegales que azotaban a Colombia en aquella época. Aún así, para millones de aficionados, aquella muerte convirtió a Andrés Escobar en una figura casi trágica, como si el Mundial hubiera dejado una herida imposible de cerrar. No todas las historias inquietantes involucran muerte. En Sudáfrica, 2010, apareció un inesperado protagonista, Paul, un pulpo de un acuario en Alemania. Antes de cada partido se colocaban dos cajas con comida identificadas con las banderas de los equipos. Paul elegía una y acertaba. Predijo correctamente los partidos de Alemania y finalmente la victoria de España sobre Países Bajos en la final. Las redes sociales explotaron. Algunos lo llamaron el oráculo del Mundial. Otros hablaron de poderes sobrenaturales, pero estadísticamente, Paul simplemente protagonizó una extraordinaria racha de aciertos convertida en fenómeno mediático. Aún así, su historia permanece como una de las más insólitas del fútbol moderno. Los grandes estadios suelen acumular relatos extraños, veladores que aseguran escuchar voces cuando las gradas están vacías, empleados que dicen haber visto sombras recorriendo túneles, operarios que prefieren no entrar solos de madrugada. Son historias imposibles de verificar, pero tienen algo en común: nacen en lugares donde millones de personas han llorado, celebrado, sufrido o despedido a sus ídolos. Y quizá ahí reside el verdadero misterio del fútbol. No en fantasmas demostrables ni en maldiciones reales, sino en la enorme carga emocional que deja cada mundial.
2: Pausa y regresamos con los colores de la jornada. No se me vayan.
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22: Continuamos aquí con Hania Noel.
2: Continuamos, ya se jugó el primer partido de México, el resultado ya está en la pizarra. ¿Cómo se ve el futuro, lo bueno, lo malo y lo feo en el primer juego? Adelante, Antoine.
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24: ¿Qué tal, Jania? Vámonos con la información, porque hoy no es un día cualquiera. Hoy el mundo vuelve a mirar a México. Hoy el Estadio Azteca vuelve a hacer historia. Hoy comienza la nueva Copa del Mundo y la selección mexicana tiene el privilegio de dar el primer paso al frente a más de 80 mil aficionados y millones de espectadores alrededor del planeta. 16 años después de aquel empate ante Sudáfrica en Johannesburgo, la historia se vuelve a poner frente a frente a ambas selecciones. Pero esta vez es diferente. Esta vez México está en casa. Y vámonos con lo bueno porque lo bueno fue la fiesta. Más de 80 mil aficionados llenaron el Estadio Azteca para ser testigos de algo irrepetible. El inmueble mexicano se convirtió oficialmente en el primer estadio en albergar tres partidos inaugurales de una Copa del Mundo. México 70, 86 y ahora 2026. Antes del silbatazo inicial, la ceremonia de apertura presentó las banderas de las 48 selecciones clasificadas. Música, color, tradición y cultura se mezclaron para darle la bienvenida al mundo entero. Artistas como Shakira, J Balvin, Maná, Los Ángeles Azules y Belinda participaron en el espectáculo que marcó el inicio del torneo. Y después llegó el fútbol. Apenas al minuto 9 apareció el primer grito de gol del Mundial. Error de la defensa sudafricana, donde Eric Lira recupera el balón en una jugada que quedó viva en el área y Julián Quiñones que no perdonó. Gol de México, gol del Mundial y un gol histórico, porque además de abrir el marcador, Quiñones se convierte en el primer autor del gol en esta Copa del Mundo. Y cuando el partido necesitaba tranquilidad, aparece un hombre que llevaba años esperando este momento. Raúl Jiménez, el delantero mexicano que marca el segundo tanto con un remate de cabeza impresionante al minuto 67, su primer gol en una Copa del Mundo. Un premio para uno de los futbolistas más perseverantes que ha dado México en los últimos años. Además de que Raúl llega a 47 goles con la selección mexicana y sigue aumentando su legado como uno de los máximos goleadores en la historia del Tri. Y hay un dato todavía más grande, porque México nunca había ganado un partido inaugural en una Copa del Mundo. ¡Nunca! Después de décadas de intentos, empates, derrotas, la historia cambió esta tarde, porque México derrotó a Sudáfrica 2-0 y consigue por fin su primera victoria en un debut mundialista. Además de que el gol de Julián Quiñones fue el número 1000 en toda la historia del tricolor. Un dato muy, muy histórico. Y vámonos con lo malo, porque sí, México ganó, pero el resultado no debe ocultar algunas señales de alerta. Después de un inicio intenso y de un gol tempranero de Julián Quiñones, el equipo de Javier Aguirre bajó revoluciones. Por momentos parecía que cedía la posesión y permitiendo que Sudáfrica creciera en confianza. Hubo lapsos donde el tricolor pareció perder el control emocional del encuentro y eso no pasó desapercibido, ya que en la primera mitad Sudáfrica encontró espacios entre líneas y generó algunas llegadas que hicieron trabajar a la defensa mexicana. Johan Vázquez y César Montes tuvieron que emplearse a fondo para evitar que el rival encontrara el empate. Otro aspecto preocupante fue la contundencia. México generó ocasiones suficientes para terminar el partido mucho antes. Sin embargo, la falta de precisión al último minuto.

minuto y en el último toque mantuvo vivo a un rival que lucía superado. Futbolísticamente, y cuando Sudáfrica se queda con 10 hombres primero y luego con 9, se esperaba una exhibición todavía más dominante. México. Controló el resultado, sí, pero dejó la sensación de que pudo haber enviado un mensaje.

Momento. Julián Quiñones marcando el primer gol de esta Copa del Mundo y el número 1000 en la historia de la selección mexicana. Además de Raúl Jiménez vivir una noche inolvidable con su primer gol en Copas del Mundo. Y sobre todo, México. Romper una barrera histórica. 7 inauguraciones mundialistas que habían pasado sin una victoria. Claro que hay cosas por mejorar y claro que vienen rivales más complicados, Corea y Chequia. Claro que un solo partido no define el mundial, pero las copas del mundo también se construyen con momentos, con emociones y con recuerdos que quedan grabados para siempre. Y el recuerdo que nos deja este día es poderoso. Un estadio lleno, un país unido alrededor de una selección y una victoria que alimenta la ilusión de millones de mexicanos. Porque el mundial apenas comienza. Quedan muchas historias por contar. Quedan sorpresas, lágrimas, héroes y villanos. Pero la primera página de este mundial ya fue escrita. Y esa primera página aparece con el nombre de México. México ganó, México hizo historia y por una noche el fútbol habló en español y tuvo acento mexicano. Hasta aquí el comentario y la información. Muchas gracias, Jania. Yo soy Antuar González.

0: las 8 el segundo juego.
1: Qué bueno que me preguntas. Mira, la verdad es que efectivamente queríamos transmitirlo, pero los costos son muy elevados. Y pues hemos preferido invertir pues en otras cosas como son pozos, como son calles, son cosas que la gente necesita. La verdad es que sí es lamentable, nos hubiera encantado poder hacerlo, pero sí es un costo que es bastante elevado y que pues bueno, uno tiene que tomar las decisiones y para eso estoy aquí, para tomar decisiones. Pero eso no quiere decir que no vamos a generar un ambiente mundialista, como pueden ver, van a ver imágenes, pero todo esto es bastante, bastante mucho más económico y además lo que buscábamos también es atraer al turismo a Mérida, porque cuando llega el turismo a Mérida, el dinero se reparte entre los meridanos, que eso es lo que yo siempre estoy buscando, el bienestar económico de las familias meridanas. Y si atraemos turismo,

turismo, que es lo que hemos estado trabajando, a que vengan a Mérida, pues también va a haber una derrama en las familias meridianas que tanta falta hace en estos momentos. Así que nosotros vamos a seguir trabajando, efectivamente, si los...

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2: Jueves de mucha información en La Tijera, Informe 24 y Fabián Lavalle. 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

0: Bienvenidos, no hay día que no llegue y fecha que no se cumpla, 11 de junio del 2026. Fabián Lavalle, la mesa que más aplaude, y por supuesto muy contentos. Este jueves ya pues llegó el Mundial, entre tanto lío, tanto mequetreferío, tanto merengue, pero bueno, ahí vamos, ya van llegando con mucha dificultad. Gente que se quedó a dormir desde anoche en el Estadio Azteca, cerca del Estadio Azteca, y estaban ya listos en las primeras filas para poder acceder al coloso de Santa Úrsula. Pero bueno, ahí la cosa es que las puertas del Estadio Azteca se iban a abrir a las 9 de la mañana, pero fue tanta la presión que las abrieron a las 8:00 de la mañana para que la gente empezara a ingresar, porque estaba un huelemolerío, y ahorita dicen que son ríos de tráfico, porque recordemos que están las manifestaciones por todas partes. Para llegar hay mucho lío, entonces mucha gente se quedó a dormir en hoteles anoche, como la ridícula de Vicky López, por ejemplo, que pagó una habitación de 6,000 pesos por un cuartucho de quinta categoría, pero bueno, que olía a Rosa Venus y a todo lo demás. Pero bueno, ahí se quedó la vieja, y ahorita lleva con tacón de aguja corriendo al Estadio Azteca.
1: Ella sí puede con tacón, porque como le quedó cerca.
0: Claro, no, pero se va ni tan cerca, son como 40 minutos, aunque no lo creas, es que es larga la distancia, no es algo luego ahí, okay. No, mi reina, de ahí al Coloso está cañón, sí, no al Coloso, al Estadio Azteca, no está cerca, son mínimo, de donde tú estés ya, de un lugar cercano, de 35 a 40 según cómo está tu pasito. Acuérdate que a muchos y a muchas ya les duelen las rodillitas y les van tronando. Entonces, así como que la chamacada se llega en 30 minutos, pero los que ya no son chamacos...
1: ¿Cuánto habrá tardado Vicky?
0: No, Vicky se tardó como una hora. Mínimo una hora habrá llegado. Pero bueno, la cuestión es que ya está a reventar el Estadio Azteca. Todos los equipos, digo, los equipos que van a jugar, y por supuesto la selección mexicana y Sudáfrica, también ya llegaron, que tuvieron dificultad para poder pasar, pero ya lo lograron. El elenco artístico, pues sí, Shakira desde muy temprano, se dice que ya estaba por ahí muy escondidita, pero que también ya llegó, es muy profesional Shakira. Muy profesional. Estuve ensayando, bueno, todos los días desde que llegó a México, tiene como una semana. Pero bueno, Belindauer, que también llegó, ahorita me vas a contar. Está también Alex Fernández, que estuvo haciendo tomas del Estadio Azteca, donde hoy entonará, qué orgullo, ¿eh? Ay, el himno nacional, yo creo que no había mejor figura que la de Alejandro Fernández, con ese vozarrón, con esa presencia, y sobre todo, es una imagen a nivel mundial, porque recordemos que va a estar cañón hoy. Pero bueno, Toñito, buena tarde a nuestro público.
2: ¡Hola!
0: Ver Sánchez, qué gusto, qué linda te ves de China Poblana, te ves hermosa, con los colores mexicanos.
1: Y esas y luego el Toñito que
0: cómo viene, ya sabiendo. Sí, ya dice que se le va a cortar con una tijera la camiseta y quiere ser la nueva Chiquitibum para estar ahí. Pero bueno, ay, mi querido Ver Sánchez, pero bueno, está todo el velemolerío ahí. Este, el bye bye que no ha llegado, debe estar atorado por ahí. ¿Qué le hiciste, Toñito, que no ha llegado? ¿O qué le hizo Ver Sánchez? Y también, mira, estamos viendo ahorita en estos momentos a Ricardo Salinas ahí en la cancha del Estadio Azteca, que lo están entrevistando. Bueno, la verdad que la gente lo ha recibido de una manera que te impresionas, ¿eh? El tío Richie, como le dice todo mundo, pues ahí está, allá huelemoleando con un bonito como bufandón grande, muy tricolor, y están ya transmitiendo ahí, creo que son micrófonos de TV Azteca, si no me equivoco.
1: Sí,
0: pero ya se ve el Estadio Azteca a reventar, y como ven, los colores en toda la primera. Ahora los boletos están cañones, ¿eh? Había boletos, ayer estaban ya vendiendo uno que me espanté, 995,000 pesos, cerca de 1,000,000. Wow. Otros estaban en 340,000. No entiendo, porque un deporte que es para el pueblo y que nosotros somos los dueños de ese deporte, se haya vuelto tan caro y tan cotizado. No se vale. ¿Quién va a poder pagar esos boletos de verdad? Son algo fuera de serie, ¿eh? Los precios de la reventa, te digo que alcanzaron hasta 1,000,000 de pesos. Lo vi porque lo sacaron en diferentes noticieros, y hoy en la mañana en Fox News sacamos 995 por los lugares priority, que son en la parte hasta adelante.
1: Pero a ver, yo no entiendo, la gente de dinero y que tuvo para comprarlos en su tiempo y en su momento lo hizo.
0: Pues sí,
1: los jodidos.
0: Pues muchos los revendieron. nosotros que somos el people, también carísimo, porque así que digas no, que
1: pues
0: baratos.
1: Es que quién va, pero, en mi vida los he visto, el millón
0: no,
1: de pesos.
0: No, pero deja eso, ya es eso, no costaron los boletos en lo normal, pero de todas maneras, la gente que está ahí, los aficionados, y el fútbol también se volvió como los shows, un deporte carísimo, sí, cuando era un deporte popular de calle.
1: Claro.
0: Que todos en algún momento le dimos una patada a un balón en la calle. Sí, antes, correcto. Acuérdense que en el México que se nos